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1: Ahora son las 6:09, 6:09. Vamos a presentarles otro de los grandes temas de la programación de este día en XEH 1420. Esto es de Andrés Landeros, Rosa y

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7: De la tarde con 14 minutos, 6:14. Hay un reporte, por favorcito, en la línea 1, María, la atendemos. Buenas tardes.
8: Buenas tardes, don Rulo.
7: ¿Quién habla?
8: Habla el Pampi de Tierra Ventana.
7: ¿Qué le vamos a complacer?
8: Ay, porfa, ponte la de Huepa Huepa de Lucho Campillo.
7: ¿Dedicada para quién?
8: Pues hay un saludo para usted y para Amalia.
7: Ajá, ¿para quién más?
8: También para este gorrión de la Genaro, esta Susi de Rebu, Chino la R, Huicho Vampiros, Manuelio Valle Verde, el Queco 14, Blanca la Milenio, Nelly Rayadita, el Coñón la Curva, el Cremas de Valle, Luis de Saltillo, el Miguel de la Esperanza, la Malo del Pérez, Chilo 36, Doña Monte en San Berna, y ahí para todos los que mandan, muchas gracias.
7: Ándale, gracias por reportarse, y continuamos con esto que nos han sugerido y se llama Está Prohibido, es Giancarlo Centeno.

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1: Muy bien, son exactamente las 6:19. Hay un reporte en la línea 1. Lo atendemos. Sí, buenas tardes.
2: Buenas tardes, don Rolón.
1: ¿Quién habla?
2: Al Chilo 36, don Rolón Escobedo.
1: ¿Qué le complacemos?
2: Complacemos, por favor, con la de Remolinos.
1: Sí, ¿por qué?
2: Está solo para usted, para controles.
1: Ajá, ¿por quién más?
2: Y se va para mi amor, la prima en el Matehuala, mi hijo Marva, ahí en el 51, el compa Pamphis de Sierra Ventana, que se acaba de proyectar, va, el conejo de la curva, Tado García, Chate de Villajuárez, Yandín del Topo, del Toro de Samantha 116, Cari de Toro y Laura de Betis Piratista, de ahí 3 puntos, Pedro Escobedo, y Saúl de la Unidad, el Pájaro del Pérez, Henry Kiri, los Bárbaros, de los Drogos en el Pérez también, vean, Ramírez en Yerbalocos, la Nanda con la Peloca, Dayana Vicente, y toda la banda parte de Chilo 36, compa, gracias.
1: Ándale, gracias por llamarnos, gracias por estar con nosotros, y aquí está la música de Lisandro Mesa.

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1: Son ya las 6:23, 6:23. Y ahora vamos a presentarles este tema que nos acaban de sugerir. Es complacencia, se titula Remolinos. Es inspiración colombiana.

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1: ¿Cómo olvidar la jugada insólita del Mundial de 1994 de Luis Roberto Alves Zague? En un doble remate de cabeza al arco, el primero pegó en el palo, el segundo salió elevado, y la defensa del equipo noruego se rehizo. Pero en ese momento todos los mexicanos dijimos, ¿cómo no entró ese balón? El famoso doble remate de cabeza de Zague a la portería.
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4: Son ya las 6:29 y vamos a seguirte complaciendo aquí en la más grande XEH, cuando mandamos un saludo cordial para toda la gente allá por el rumbo de la colonia La Enramada, para todos mis amigos que escuchan también en Apodaca, allá por la Fombe 4, gracias. Aquí tenemos más de la programación especial de este viernes en XEH. Suéltala.
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4: Es de Luis Miguel Fuentes, solo hay una.

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En Monterrey son las 6:34. 6:34 minutos. Vamos a seguir adelante con más de la música, más de la programación especial de viernes en XEH la 1420. Y la siguiente selección la dedicamos para ustedes que están escuchando allá por el rumbo de Infonavit la Huasteca en Santa Catarina. Para toda la gente de Los Ángeles, gracias por estar con nosotros. Seguimos adelante. Es de Chico Cervantes, Cumbia Triste.

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1: 6:37. Y esta canción nos la pidieron de allá de la colonia Tacubaya. También la vamos a dedicar con todo gusto para ustedes que están escuchando en la colonia La Nogalera. Se llama Lo Más Lindo del Mundo. Fabián Corrales.

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0: Avanzamos 6 y ya con 43 minutos y tenemos sobre aquí un reporte en línea 1. Amalia, lo atendemos, por favorcito. Buenas tardes.
1: Muy buenas tardes. Tenga el don Raúl. El Omar 112.
0: ¿Qué le complacemos?
1: No le faltes a mi corazón con los hijos de los grandes.
0: ¿Para quién te digamos?
1: Va por usted, quien está en control, que tengan una excelente y bonita tarde.
0: Gracias. ¿Para quién más?
1: Para mis hijas Adriana y Alison, allá en la Fumarra 112. Está Yasmín del Topo, Jorge de los Panchos, Malo del Pedre, Elvia del Porbe, Oscar Esquinero, Lompe, Las Sabinas, Huicho de los Vampiros, Sucia, R.U., Betty de Sierra, Topo, San Bernal, Juanillo de la Curva, y en San Pedro, Paulín de la 49, Nancy de la Vicente, Tony Mendiola, Cheque de Santa María, Mario y Chapi Sayan Juárez, el Miguel de la Esperanza, Gaby la 112, Héctor Pequeños, está Perla Duracel, Selene de la Milpa, Marlene de la Alianza, y para Eduardo Reyes y su hija Brenda y anda a Las Tejas, y de parte de Lomar 112, bendiciones, don Raúl.
0: Ándale pues, gracias por llamarnos y nos vamos con este gran tema. Imagínate, es Alfredo Gutiérrez.

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1: Son ya las 6:48, y esto es lo que pidieron hace unos momentos. Se las complacemos. No le faltes a mi corazón, Los Hijos de los Grandes.

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1: Ya son las 6:52 y hasta aquí estuvo con ustedes su servidor Raúl Mata Álvarez. Yo regreso, primeramente Dios, mañana a las 2:00 p.m. Se van a quedar en la compañía de Amalia Castillo, en la sala de controles técnicos y a los micrófonos vendrá a continuación Armando Sanabria. Gracias, buenas tardes, hasta el próximo día y los dejo con una gran interpretación. Se titula La Gringa, es Silvestre Dangón.

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3: En Monterrey, el alcalde Adrián de la Garza Santos dijo que con el fin de mejorar la seguridad ciudadana y ofrecer un servicio eficiente para la movilidad de los turistas que asistirán al Mundial de Fútbol en la zona metropolitana el próximo mes, el gobierno municipal y la empresa Didi firmaron un convenio de colaboración. El edil regio agradeció a la empresa su responsabilidad social. Cada una de las partes se compromete en el marco de sus atribuciones a implementar acciones en materia de seguridad pública y traslados. 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
4: Estos son los próximos partidos del tricolor, su agenda. El día 22 de mayo, allá en Puebla, enfrentarán a la selección de Ghana. El día 30 de mayo, en Pasadena, California, se miden a Australia. Y el 4 de junio, ante Serbia, ¿en dónde? En Toluca, allá en el Nemesio 10, es la agenda del tricolor.
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1: Se llama No Vuelvas a Mí, aquí es la música de los vallenatos, las 7 con

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1: Perfecto, vámonos con más música. 7:07, vamos con los caminos de la vida. Aquí está algo de los Diablitos, Alex Manga y Omar Geles. Los Diablitos de Colombia, los caminos de la vida, el XEH.

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0: Gracias por acompañarnos. Vamos a llevarle más música. Vamos con más. Está Amalia Castillo en el control de audio. Armando Sanabria, servidor, aquí con ustedes en este super viernes. Pa' todos lados, menos pa' la casa. No le hace que llueva. Oye, ayer que se puso a... En algunas partes había hasta inundaciones y carros ahí varados. Y no, olvídate. No. Yo por eso traigo mi Mercedes Benz con chofer. Sí, mi camión, Mercedes-Benz, con chofer. Y está alto, ¿eh? No hace ni madre en los charcos. No nos hace nada en los charcos. Pero bueno, esa es otra historia. Vámonos con más música. Tenemos algo del Supergrupo Colombia. Aquí está el Negro Sabanero. ¿Ha llamado? Vamos a atenderla, ¿no? De una vez, porque si no, después dicen, ay, me dejaste ahí como chango. Yo, ¿cómo chango? Sí, me dejaste colgado. Hola.
1: Señor Armando Sanabria.
0: ¿Qué onda? ¿Quién habla?
1: Habla el señor José Torres, Armando.
0: Señor José Torres, ¿cómo está? Ya lo andaba dejando aquí como chango.
1: Sí, hombre, estoy escuchando.
0: ¿Qué onda? ¿Cuál le ponemos o qué?
1: No, mira, Armando, quiero la de Alfredo Gutiérrez. Olvidemos el pasado.
0: Ah, está chida esa, está chida.
1: Una de las caras.
0: Es de las caras. Nomás que le voy a decir algo, ¿trae lana?
1: ¿Perdón?
0: Es de las caras, ¿trae lana?
1: No le hace.
0: ¿Sí o no?
1: Sí, está bien.
0: Es todo, compadre. ¿Para quién saludos o qué?
1: Pues para usted, Armando, y para toda la gente que escucha la 1420.
0: Muchas gracias. ¿Marca de dónde?
1: De aquí, de la colonia La Enramada, de Apodaca.
0: Ah, La Enramada y La Apodaca, sí, cierto.
1: Muchas gracias, Armando.
0: Le mando un saludote.
1: Sí, igual. Adiós.
0: Gracias a toda la familia Torres, a mi buen amigo José Torres, que siempre escucha, siempre fiel radio escucha. Don José Torres, en La Enramada, allá en Apodaca, Hola, hola. No me hables en ese tono. La dos. Hola. ¿Qué onda? Bueno, se fueron ni a hablar. Complaciendo al instante, olvidemos el pasado, Alfredo Gutiérrez. Aquí en la XH.

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1: Vamos a llevarle más música. Vamos con agua, el Supergrupo Colombia. Aquí está esto que se llama Negro Sabanero.

0: 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Las selecciones que solamente han participado en una ocasión en un mundial son Eslovaquia en 2010, Bosnia y Herzegovina en 2014, Panamá en 2018, junto con Islandia también en 2018 y Kuwait en 1982. 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
2: Gracias, gracias, gracias. Vamos a llevarle más música. Oye, me pescaron porque aquí Amalia me regaló una papita. Una, nada más una, chico. Lo que es que tiene una bolsa familiar. Nada más tiene una. Vámonos con música. Llega Lisandro Mesa. Es mensaje de WhatsApp. Lo vamos a atender con todo gusto porque nos la pidieron por WhatsApp. Adelante, venga.
3: Hola, Armando. Buenas noches. Póngase por favor la cumbia de los locos de Alexandro. Ahí saludos para usted y que estemos usted. Con la tóxica, me puse el de la mitad de la pequeña nacita. Las plagas del terror, todos los locos de plateras. La banda bandera, la 168, el compa Mata y 2-3. Y el parte Mario Juárez. Gracias.
2: Ya está, compadre Mario Juárez. Saludos. Aquí le complacemos con Lisandro Mesa. La cumbia de los locos del XH.

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1: Antología Vallenata, 7:29, 7:29. Vamos a llevarle más música. Vamos con más. Tenemos mensaje de WhatsApp y antes llamado. Hola, hola, hola, hola. Línea 1, ¿quién habla? Bueno.
2: Este es mi Armando.
1: ¿Qué onda, compadre?
2: Habla Tony Mendiola, mi Armando.
1: ¿Qué pasó, Tony?
2: Póngase un cumbión.
1: ¿Cuál? Porque es viernes, compadre, para todos lados, menos para la casa.
2: Vamos ahí, porfa, ahí la carbonera con Armando Hernández. Tú, Armando, con su chido tocayo.
1: Está chida, la neta que sí,
2: Simón, un saludo.
1: Una pues vez, vamos a ponerle una vez.
2: Simón, Simón, está chida. Tú, Armando, un saludo, pues, usted, quien está en controles, va.
1: Amalia.
2: Ahí pa' Amalia, que tengan excelente viernes, tarde-noche. Y nomás para acá, para toda la gloria Mendiola, mi Armando, y toda la banda que está en sintonía, gracias.
1: Órale, compadre Mendiola, saludos. Vamos a la otra línea, hola.
3: ¿Qué onda? 58-40-08. Para ser transferido con un ejecutivo, presiona 0.
1: Bueno, pues ni modo, se me hace que se equivocaron. Vámonos con más música, 7:30. Llega Niceto Molina, se llama Se Perdió la Burrita. Ah, pero vamos a complacerme, compadre, ¿verdad? Vamos a complacerlo con todo gusto con Armando Hernández. Aquí está el tocayo. Se llama La Carbonera. Súbale a su radio, venga.

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1: Vámonos con más música, vamos con algo de lo que nos estaban pidiendo vía por WhatsApp, 81-29-80-0676. Hola, hola.
2: Buenas noches, Armando Sanabria. Me complaces con Se Perdió la Burrita, Niceto Molino. Para todos los que están en sintonía de la Madre del Vallenato, la XH. Muchas gracias, Dios te bendiga a ti, al que te controles. A él que me quiera mandar el borrón, el obrerista.
1: Sale, compadre, con todo gusto. Sentí como que ibas a bostezar, compadre. Pero mira, no hay problema. Me estás escuchando la XH. Te complacemos con Se Perdió la Burrita, Se Perdió la Burrita. Aquí está Niceto Molina.

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1: Vámonos con más. XH. A través del XH 1420. Vamos con los embajadores. Se llama Amiga Mía.

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5: Vamos a llevarle más música, vámonos con más. Aquí están las estrellas vallenatas. Se llama El Más Triste a las 8, la noche es regio colombiana.

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1: Muy bien, vamos a continuar con más. Tengo un mensaje de WhatsApp, de texto. Dice que onda, buenas noches. No estaré en Escomiedo, pero sí en Mexicali. Un saludo para todos los de la fábrica de papel San Francisco, en especial para el Mike, Héctorín, Barraza, El Rodo, Chepón, Zancudo, Eslobo, de su compañero Ray Minor. ¿Me podrías poner la canción de Jorge Celedón junto a mí? Saludos. Claro, Ray Minor, saludos a toda la raza allá en Mexicali y a toda la gente de la fábrica de papel San Francisco.

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1: Muchas gracias, vamos con la última. Llega esto de Embajadores, la canción del día se llama Te Quiero.
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3: Una vez más, la Avenida Los Ángeles volvió a inundarse en los límites de San Nicolás y Monterrey tras las lluvias registradas en el área metropolitana. La circulación en esa arteria sigue colapsada.
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3: La presidenta Claudia Sheinbaum rechazó que los consulados mexicanos en Estados Unidos realicen actividades políticas. Y aseguró que su única función es proteger y atender a los connacionales que viven en ese país. 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
4: Qué gran duelo tendremos el día 30 de mayo, que es sábado, en la final de la Conca Champions. Guido Pizarro contra Antonio el Turco Mohamed. Experiencia contra juventud. El Turco ya ha sido campeón en el fútbol mexicano varias veces. Guido está muy bien lo que ha hecho en un año. Una final, una semifinal, ahora otra final de Conca. Esta hay que ganarla.
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1: Vamos a llevarle más música, vamos con más música, arrancando las Noches Regio Colombianas. Qué bueno que están con nosotros, bienvenidos. Vamos a arrancar con algo de Celso, se llama El Baratín.

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1: Muy bien, vamos a llevarle más música. Más de Las Noches Regio Colombianas. Saludos a la gente que está trabajando. Échenle ganas. Es viernes. Fin de semana ya. Gracias a Dios. Es viernes. Para todos lados, menos para la casa. Y vamos a bailar con ese amor de la Universidad de la Cumbia.

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5: Vámonos con más música. Saludo a la gente que está reportándose allá en la Cañada Blanca. ¿Quieren algo de los niños bailantes? Ahorita le ponemos, pero antes vamos con los conblocos. Se llama La Cumbia Rebajada. Está Amalia Castillo en el control de audio. Armando Sanabria con ustedes.

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1: Bueno, vamos a llevarle más música. Tenemos un mensaje de WhatsApp. Con todo gusto, hola, hola.
2: Excelente y bendecida nochecito de viernes, Armando, del Beto de la Alianza Real. Si me puedes complacer con una rolita, por favor. Te vas con el Combo Colombia, por favor. Y va para ti, que te controles. Tengo un excelente y bendecido inicio de fin de semana. Y va para mi esposa Ro, para mi hijo Yusak, te doy para tu Alain, este Moreno Estrada. Y va para la cara de profe, su cantra papita, su pequeño Juan Ángel, el pollo Escobedo, la malo del Pedres, amante de la Alianza, el Chuy de la Unidad, el Tony Mendiola, el Topo San Bernal, el Chema Revuelto, el Puga Yesero, el Conan y Mike 3-1, el Yone Guinalá, el Robinson Yerba Loco, Soble la Unidad, Doña Monse, el Pampi de Sierra, el Beto de la Almaguer, el Chato Arroyo, el Motal de los Yerbalocos de la 113, el Yan de la Alianza Real, el López Payaso, el Mario Lindé, el Pesar de los Duendes, Juanillo de la Curva, Susi de Arrea, Bullancia de la Buenos Aires, el Omar de la 112, Palmiquí de los Payas, Subí de la Granja, para el Mosca, el Quiloco del Pedre, para el Gorrión de la Genaro, para el Cerro de los Duendes, para el Huicho de Saltillo, para el Pecoso del Pozo, para el Jorge de los Panchos, para el Omar de la 112, para el bebé de la 32 y pues para todo lo que le mandan al Beto en la Alianza Real, no te cargo la rolita y muchas gracias.
1: Órale, compadre, saludos. Vámonos con esto que nos pidieron del Combo Colombia. Se llama Te Vas.

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1: En el Mundial de Argentina 1978, la albiceleste hizo valer su condición de local. Jugó 7 partidos, ganó 5, empató 1, perdió 1, 15 goles a favor y solamente 4 en contra. En esa ocasión, la otra cara de la moneda, México fue último lugar, con 3 partidos jugados, 3 perdidos, 12 goles en contra y únicamente 2 a favor. En lo que se refiere a México, eso fue para el olvido.
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1: Muy bien, vamos a seguir proyectándole más música en las noches regiocolombianas. Vamos con el escándalo vallenato, se llama Ojitos Mentirosos.

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1: Muy bien, perfecto, seguimos con más. Vamos con algo de Paco Silva, algo que nos estaban pidiendo con todo gusto. Se llama Melina.

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1: Vamos a llevarle más música, 8:34, 8:34. Llega algo de la tropa vallenata, se llama La Otra Cara de la Moneda.

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1: Muy bien, vamos con audio, a ver quién nos acompaña. Hola, hola.
2: Excelente noche, hermano, a ti a controles. ¿Me puedes complacer ahí, por favor, con la rolita de Tus Mentiras de Javier López? Y unos saludos ahí para mi compa, el Pafi de Sierra Ventana, el Manuel Ibayeverde, 5 de Sabina, CRU, Blanca de Millennium, el bebé de la 32, el bebé de la 13 de mayo, el Gorrión de la Genaro, el Cheque de Santa María, el Chepo de Santa, el Robert de la Zona Norte, el Malo del Pedre, el Jonío de la Curva, Chucky Privado, Omar Vázquez, Wichi Vampiros, Jorge de los Panchos, Owe de la Granja, la Chapis de Juárez, Miguel de la Esperanza, Mosca X Locos, Oscar Esquineros, el Beto de la Alianza, el Israelita, Nancy la Vicente, Keco 14, Marco Rodríguez, el Willy, el Ser Duendes y el Beto del Almaguer de parte de Luis Acanza, el tío Carnal, gracias.
1: Órale, compadre, le complacemos ya exactamente las 8:40, 8:40, vallenatos de la cumbia.

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1: Sale perfecto, vamos a llevarle más música a través de la más grande. Tenemos un mensaje de WhatsApp, con todo gusto lo atendemos. Hola, hola.
2: Armando, buenas noches, compadre.
1: ¿Qué onda, compadre?
2: Oye, ¿sí, si me puedes complacer con el ritmo que llegó ahí con la ronda? Saludos para usted, compadre. Saludos para toda la raza acá en Jardines de Guadalupe, San Rafael, parte del Neto. Gracias, compadrito.
1: Órale, gracias. Vamos con esto de la ronda colombiana, nos la indicaron. Aquí les complacemos al instante, de volada, de volada.

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1: Vamos a llevarle más música aquí en la XEH 1420, 8:52. Vamos con Rubén Darío y Cristian. Se llama ¿Cómo hago para conquistarte?

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1: Vámonos con otro mensaje de WhatsApp, el último de la noche, complaciendo a toda la raza. Claro que sí, que no se quede ninguno por ahí pendiente, ¿eh, Amalia? Por favor. 8:57, vamos con este mensaje, adelante.
2: Ese mi Armando, buenas noches, póngase porfa la de Saca el Porro con el Clan Barranquillero. Un saludo para usted, mi hermano, y para Amalia, que tengan buenas noches, y nomás para acá, para toda la gloria, Mendiola en sintonía, va, y toda la banda, mi hermano, y gracias de parte de Tony Mendiola.
1: Órale, compadre, saludos, gracias por marcar. Vamos con el Clan Barranquillero, Saca el Porro. Con este nos vamos de las noches regiocolombianas en este super viernes.

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3: El gobierno de Guadalupe reconoció a los contribuyentes que realizaron el pago del impuesto predial durante los meses de enero, febrero y marzo de 2026. El alcalde de Guadalupe, Héctor García, destacó la confianza y gran participación de los ciudadanos para cumplir con sus obligaciones fiscales, ya que se registró por segundo año consecutivo un incremento en el monto recaudado. Los primeros dos premios entregados fueron camioneta Ram 1200 modelo 2026, dos automóviles Dodge Attitude modelo 2026, 40 televisores Smart TV de 43 pulgadas. El sorteo Cumpliendo Ganas se realizó ante la presencia de un interventor de la Secretaría de Gobernación y participaron 106.801 expedientes de ciudadanos cumplidos.
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5: La mitad de nuestras equivocaciones nacen de que cuando debemos pensar, sentimos, y cuando debemos sentir, pensamos.
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11: Vamos a más música, 9:06. Vamos a llevarle esto a través del XH 1420-81-83-43-24-43 y 81-83-45-98-10. ¿Sale? Vamos a presentar la canción especial para mamá, como cada hora. Ahorita presentamos hace rato Los Caminos de la Vida de los Diablitos. Vamos con la combinación. Vallenata se llama Madre, te amaré.

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2: Vámonos con esto. Se llama Ríete Mujer, Ríete Mujer. Las 9:12, 9:12. Noches de clásicas. Aquí está la orquesta, la palenquera.

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5: Muy bien, vamos a continuar con más, vamos con otro de los temas, de las noches de clásicas. Llegan los diplomáticos, es la cumbia universal.

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1: Vámonos con más. Llega algo a los perversos del trópico. Se llama Si no me quisiera.

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1: 9:22, 9:22. Vamos a llevarle más música. Vamos con algo de los corraleros. Aquí está la charanga internacional.

0: 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Impacto mundialista al momento. El gran jugador francés Diorcaé fue una pieza clave en el equipo francés en el Mundial de 1998 en Francia. En la final contra Brasil, dio una asistencia para el segundo gol de Zinedine Zidane. Era conocido por su apodo de la serpiente debido a su gran agilidad y visión de juego. Impacto mundialista al momento. 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
1: Muy bien, vamos a llevarle más música aquí en las clásicas, noche de clásicas para todos ustedes. Vamos a escuchar algo en el Costa Chica, se llama La Playa Hermosa.

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1: Muy bien, vamos a presentarles esto de Morgan Blanco. Se llama Negra Ronnie Vela, las 9:28.

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1: Muchas gracias, vamos a llevarle más música. Llega algo de los guaguancos. Se llama Mi Sombrero Blanco.

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2: Vámonos con más, 9:39, llega Chambacú, aquí está Arroz con Cabalón. Arroz con...

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1: Perfecto, vamos con llamado, línea número 2, a ver quién nos acompaña. Hola, hola.
2: Bueno, bueno, línea número 2. Vamos a la línea 2. Hola, hola.
3: Hola, Armando.
2: ¿Quién habla?
3: Soy Ángel, permíteme jugar en el aire, compadre.
2: ¿Qué pasa, Ángel? A ver, cuéntame tantito.
3: Sí, sí, por favor.
2: Vámonos con más 943. Se llama esto, que es la cumbia chévere con el grupo Tayrona.

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1: Directitita. Vámonos con más 946, llega el superestrella. Aquí está la Juanita bonita. Juanita, para todas las Juanitas bonitas. Bueno, las tres también.

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1: Aquí muy apenas. Vamos a llevarle más música. 9:50. Vamos con los cañoneros de Colombia, el bocadito.

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1: Gracias, Amalia Castillo. Vamos con algo del Panamá. Con eso cerramos. Con broche de oro en las noches de clásica. Se llama La Mano.

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3: Vámonos con más, a través del XH 1420. Todo el día, todo el día, la más completa. Vamos con esto, las 9:59. Tenemos algo de... Se llama Cariño de Madres, de Jorge Oñate, la canción especial para mamá.

Muy bien, vamos a llevarle más música. Vamos con más, las 10:05, 10:05. Vamos con algo de Edinson Molina. Arrancando el doble impacto vallenato. Algo de Edinson Molina y de Miguel Morales. Nadie es perfecto y el homenaje a Monterrey.

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8: Vamos a continuar con más, 10:15. Vamos con doble, otro doble, Miguel Durán Jr. y los Corraleros, se llama Borracho en las cantinas, y perdona mi franqueza.

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Seguimos con más, 10:25, 10:25. Vamos con el binomio de oro y Cristian y los infieles. Se llama El Llanto del Rey y Enséñame a Olvidar.

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1: Vámonos con más, ya las 10:36, vamos con German González, se llama Eres Tú.

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2: Las 10:50, vamos con otro doble impacto. La decisión vallenata y Jorge Celedón se llama Me Voy y Me Dejó Solito.

0: Gracias, hasta mañana, buenas noches. Sí. Ya nos vamos, pásala bien, se queda Amalia Castillo en el control, Armando Sanabria, servidor, gracias, que tenga un excelente sabadito, cuídense mucho.
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3: La Revista del Consumidor visitó San Juan Ixtayopan para darte una probadita de su cocina tradicional.
4: Ixtayopan es uno de los 7 pueblos originarios de la Alcaldía Tláhuac, en la Ciudad de México, en donde todavía se trabaja la tierra.
3: Destaca, por ejemplo, la producción de elote y chile xolote.
4: La chef Erika Fonseca entrevistó a las primas Wendy y Alicia Díaz, quienes nos platicaron cómo preparan solote con esquites y unos itacates salados con ingredientes de su localidad.
3: Al término de este paseo culinario, te diremos qué es la eSIM, una alternativa más económica que el roaming internacional.
5: ¿Qué es lo que trata de incentivar esta exposición?
6: Bueno, pues nosotros empezamos hace 32 años, de hecho su servidora es iniciadora, con la inquietud de poder resolver una situación más que nada de la comunidad con relación a la venta del grano de elote, pues, que se quería, comúnmente se vendía, y después, pues lamentablemente, la entrada de maíz a nuestro país nos obligó ahora ya a vender el elote verde, en verdura, venderlo, y de ahí nació de esa necesidad el evento.
5: Súper rico, y ya que están cocidos, los acompañas con una preparación que se llama borra, me habías platicado.
7: Esta borra, digamos, no es que no diga que es típica, no, porque aquí el olivo es aquí en Cuyohualco, pero una prima nos enseñó a hacer esta borra, prepara esta borra porque es un poquito gourmet, porque ella lleva lo que es almendra y lleva también
5: las aceitunas, ¿no?
7: Bueno, la aceituna es la base.
5: Las finas hierbas.
7: Las hierbas finas, uh-huh. Entonces ya como que le da un toque ya. Ponerlo encima del itacate, pues ustedes ya lo pueden.
5: Sí, está delicioso.
7: Probar, está, queda súper delicioso.
5: Entonces, como un toque ya más moderno, ¿no? Que le dieron a este itacate.
7: Exacto.
5: Muchas gracias por acompañarnos, Alicia, Wendy, soy la chef Erika Fonseca, y esto fue la Revista del Consumidor Radio. Nos vemos a la próxima.
7: Gracias.
6: Gracias.
3: 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Prepáralo y sorprende a tu familia.
4: Continuamos con más información.
8: Hola, Liz, ¿cómo te fue? ¿Qué tal tu viaje?
9: Me fue muy bien, gracias. Ay, solo que ahora estoy preocupada por mi factura telefónica.
8: ¿Por qué?
9: Pensé que no me cobrarían mucho, pero es casi lo triple de lo que pago mensualmente.
8: Ay, Liz, para la otra, revisa las opciones que tienes a tu alcance, como una eSIM.
9: ¿eSIM? ¿Qué es eso?
4: Una eSIM es una tarjeta SIM electrónica integrada en el teléfono inteligente que permite activar un plan o paquete celular sin la necesidad de la tarjeta SIM física. La eSIM es la evolución de las tarjetas SIM tradicionales y se originó en el año 2013 con el objetivo de simplificar el uso de las tarjetas SIM físicas. Por eso la eSIM se integra directamente en el chip del dispositivo y es una alternativa al roaming internacional. El roaming es un servicio que funciona para conectarse a internet o hacer llamadas cuando estás en otro país. A veces, el costo del roaming es casi imposible de pagar, por lo que el uso de la eSIM es una mejor opción. A quienes vayan a viajar al extranjero, les conviene consultar con su proveedor de telefonía qué paquetes ofrece con eSIM o, en su caso, de roaming, para poder comparar con tiempo y decidir. Si te decides por una eSIM, asegúrate de saber el monto total, el precio y la tarifa en moneda nacional, así como la descripción, características, contenidos y restricciones del producto. Y no olvides revisar que el proveedor tenga registrado el contrato de adhesión en Profeco, incluso si la contratación se realiza vía electrónica. Ante cualquier inconformidad, acércate a la Profeco. Llámanos al teléfono del consumidor o ingresa a Concilianet. Si tu proveedor está inscrito en este servicio, podrás realizar el trámite por internet. Por un servicio de telecomunicaciones justo, infórmate, compara y elige de forma razonada.
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3: Fue un placer para nosotros poder acompañarte nuevamente. Estaremos de vuelta en una próxima edición con mucha más información interesante. Hasta pronto.
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1: Puertas. ¿Qué? Ven, hombre. Acompáñame a aplaudir. ¿Estoy? Ah, ok, pensé que te habías dormido.

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2: Derivado de las lluvias registradas, Protección Civil Guadalupe tuvo recorridos de supervisión y también monitoreo al arroyo Las Tinajas, que registró una afluencia del 40% de su capacidad gracias a los trabajos de su ampliación recientemente. El río La Silla se mantuvo al 70% de su capacidad. Los rescatistas recorrieron avenidas como Morones Prieto, Juárez, Pablo Olivas y Eloy Cavazos sin novedades. La pluma ubicada en la lateral de Eloy Cavazos y Monterrey se cerró de forma preventiva por corrientes de agua en la zona.
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4: La mano de una madre meciendo una cuna es la mano que mueve al mundo.
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2: La revista del consumidor visitó San Juan Ixtayopan para darte una probadita de su cocina tradicional.
3: Ixtayopan es uno de los 7 pueblos originarios de la alcaldía Tláhuac, en la Ciudad de México, en donde todavía se trabaja la tierra.
2: Destaca, por ejemplo, la producción de elote y chile xolote.
3: La chef Erika Fonseca entrevistó a las primas Wendy y Alicia Díaz, quienes nos platicaron cómo preparan solote con esquites y unos itacates salados con ingredientes de su localidad.
2: Al término de este paseo culinario, te diremos qué es la eSIM, una alternativa más económica que el roaming internacional.
4: ¿Qué es lo que trata de incentivar esta exposición?
5: Bueno, pues nosotros empezamos hace 32 años, de hecho su servidora es iniciadora, con la inquietud de poder resolver una situación más que nada de la comunidad con relación a la venta del grano de lote, pues, que se quería, comúnmente se vendía, y después, pues lamentablemente la entrada de maíz a nuestro país nos obligó ahora ya a vender el elote verde, en verdura, venderlo, y de ahí nació de esa necesidad el evento.
4: Súper rico, y ya que están cocidos, los acompañas con una preparación que se llama borra, me habías platicado.
6: Esta borra, digamos, no es que no diga que es típica, no, porque aquí el olivo es aquí en Cuyahualco, pero una prima nos enseñó a hacer esta borra, prepara esta borra porque es un poquito gourmet, porque ella lleva lo que es almendra y lleva también
4: las aceitunas, ¿no?
6: Bueno, la aceituna es la base.
4: Las hierbas finas,
6: uh-huh. Entonces ya como que le da un toque, y en ponerlo encima del itaquete, pues ustedes ya lo probaron.
4: Sí, está delicioso.
6: Queda súper delicioso.
4: Entonces, es como un toque ya más moderno, ¿no? Que le dieron a este itaquete.
6: Exacto.
4: Muchas gracias por acompañarnos, Alicia, Wendy, soy la chef Erika Fonseca, y esto fue la revista del consumidor Radio. Nos vemos a la próxima.
6: Gracias.
5: Gracias.
2: 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Prepáralo y sorprende a tu familia.
3: Continuamos con más información.
7: Hola, Liz, ¿cómo te fue? ¿Qué tal tu viaje?
8: Me fue muy bien, gracias. Ay, solo que ahora estoy preocupada por mi factura telefónica.
7: ¿Por qué?
8: Pensé que no me cobrarían mucho, pero es casi lo triple de lo que pago mensualmente.
7: Ay, Liz, para la otra, revisa las opciones que tienes a tu alcance, como una eSIM.
8: ¿eSIM? ¿Qué es eso?
9: Una eSIM es una tarjeta SIM electrónica integrada en el teléfono inteligente que permite activar un plan o paquete celular sin la necesidad de la tarjeta SIM física. La eSIM es la evolución de las tarjetas SIM tradicionales y se originó en el año 2013 con el objetivo de simplificar el uso de las tarjetas SIM físicas. Por eso la eSIM se integra directamente en el chip del dispositivo y es una alternativa al roaming internacional. El roaming es un servicio que funciona para conectarse a internet o hacer llamadas cuando estás en otro país. A veces, el costo del roaming es casi imposible de pagar, por lo que el uso de la eSIM es una mejor opción. A quienes vayan a viajar al extranjero, les conviene consultar con su proveedor de telefonía qué paquetes ofrece con eSIM o, en su caso, de roaming, para poder comparar con tiempo y decidir. Si te decides por una eSIM, asegúrate de saber el monto total, el precio y la tarifa en moneda nacional, así como la descripción, características, contenidos y restricciones del producto. Y no olvides revisar que el proveedor tenga registrado el contrato de adhesión en Profeco, incluso si la contratación se realiza vía electrónica. Ante cualquier inconformidad, acércate a la Profeco. Llámanos al teléfono del consumidor o ingresa a Concilianet. Si tu proveedor está inscrito en este servicio, podrás realizar el trámite por internet. Por un servicio de telecomunicaciones justo, infórmate, compara y elige de forma razonada.
2: 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Ya estamos en TikTok. Teclea @Profeco.
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2: Fue un placer para nosotros poder acompañarte nuevamente. Estaremos de vuelta en una próxima edición con mucha más información interesante. Hasta pronto.

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4: Uno de los defensas más emblemáticos que tiene Uruguay es Diego Godín, y una anécdota de él: en Brasil 2014, Uruguay jugaba el último partido de la fase de grupos contra Italia con la obligación de ganar para clasificar a octavos. Era un partido durísimo. Al minuto 81, en un tiro de esquina, apareció Godín, y que ya era el capitán referente de la defensa. Con un cabezazo imponente venció a Buffon, ganaron 1-0, y también la clasificación de Uruguay en el grupo con considerado de la muerte.
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2: En Santiago, miles de mamás santiaguenses disfrutaron un ambiente lleno de música, alegría y sorpresas en el mega festejo del Día de las Madres, organizado por el gobierno municipal que encabeza el alcalde David de la Peña y el DIF Santiago, dirigido por Olga Amalia Villalón. La lluvia no impidió el ánimo ni las ganas de celebrar. Las mamás se dieron cita en el parque de béisbol La Alameda, donde tuvieron lugar los festejos con la presentación musical de los de Alanis, así como del show del comediante Mike Salazar, quien puso a reír con su característico humor. El edil santiaguense felicitó a las madrecitas por su día.
3: Solo quiero reconocerles ese amor de madre que tienen todas ustedes y decirles que nosotros vamos a seguir trabajando para seguir construyendo el mejor municipio de todo Nuevo León.
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5: El amor de una madre es el combustible que le permite al ser humano hacer lo imposible.
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0: 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Hablando de los jugadores destacados del Mundial de Corea-Japón 2002, es Ronaldo Nazario de Lima. Fue el gran protagonista, máximo goleador con 8 tantos, incluyendo 2 goles en la final contra Alemania. Se consagró como héroe del pentacampeonato brasileño después de superar sus lesiones. 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
4: Ah, pero si tú eres acá Fresilla de San Pedro, pues también nos puedes llamar, pero te encargamos poquito, ¿no?
5: Lázaro Cervantes y Beto Mireles en la Sultana del Norte.

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0: Pues aquí andamos, ni modo. Y los que viven en Cortinas. Hola, yo que vivo en la fregada. Pero bueno, esa es otra historia. Ya estamos aquí, raza. ¿Cómo amanecieron? Pues yo amanecí un poco tarde. Como ya se dio cuenta, amanecí tarde, ni modo. Pues es que lo que pasa es que yo no sé si cometa un error o no, pero ahora que anduvimos en Colombia, pues desactivé mis alarmas, ¿verdad? Desactivé mis alarmas. Y pues el sábado yo utilizo una alarma y de lunes a viernes utilizo otra. O sea, las pongo en diferentes horarios. Su señor, ahora que llegó el miércoles por la noche, activa la alarma para jueves, pero de jueves a viernes. Y la del sábado no la activé hasta que desperté y vi el reloj que decía 6:50 y dije, ¿qué? El detalle es que, pues como andaba todo pegajoso, cicloso, pues me tuve que bañar. Y luego pues ya agarras más carros, más agarras más tráfico. No, si antes sí que agarré el lugar aquí abajo, ¿o qué? ¿Verdad? Se pone medio cruel la situación. Pero bueno, lo importante es que ya estamos aquí. No importa que no me paguen el día, pero ya estoy con ustedes. ¿Eh? ¿Qué les parece? Me imagino que mi Lázaro de Oro ya se encargó de la frase, ¿verdad? ¿Cuál es la frase, Lázaro de Oro? Creo que vi ahí en un grupo que de WhatsApp que estamos Lázaro y yo, que solteros.com. ¿Verdad? Solteros.com, ahí fue donde vi que Lázaro puso la frase, pero así. Hoy estoy bacano porque, así es la frase del día de hoy. Hoy estoy bacano porque, y pues sí, me imagino que significa que es bacano. Si no, pues póngale en el Google que qué significa. Significa que, pues, que está contento, ¿verdad? Que está contento. Oye, a ver, aquí hay unos audios que no sé si traigan la frase por cuestión del horario, pero vamos a primero que llamaditos. No, audios, ok, vamos a ver.
1: Buenos días, mi Chivi.
0: Buenos días.
1: Ahí si me puedes mandar un saludito para Jesús y Daily de acá de Juárez.
0: ¿Comparé?
1: Y si me puedes complacer con la del Santo Cachón de los Embajadores.
0: Claro que sí, compadre.
1: Saluditos, saluditos.
0: Saluditos, saluditos, ra, ra, ra. Dice, ¿quién está en controles? Ajá, 8:10. ¿Qué onda? No estoy criticando, el patrón ya sabe. Es que el patrón, lo que le dije al patrón, que venía de rodillas yo. Que venía de rodillas, por eso llegué tarde. Uno más, un mensaje más.
2: Pero el pretexto, Chivi.
0: No me esté quemando, muchacho. Acuérdense la frase del día de hoy. Hoy estoy bacano porque vamos a ver quién anda en la línea. Hola, hola, buenos días. ¿Quién
3: anda? Buenos días, mi Chivi.
0: ¿Qué onda, mi Tony?
3: ¿Qué onda?
0: Ya no me quemes, compadre. Ya.
3: ¿Qué razón?
0: No, deja tú.
3: Está gacho el tráfico, como dice usted. Ahorita después de las 7, ¿no? Vale,
0: chicos. Un amigo salía a las 9 de la mañana. Una vez llegó al 15 a las 9. No pasa nada, no pasa nada. Aquí estamos, hay una disculpa, ya te sabes la frase, ¿verdad, Tony?
3: Pues lo acabo de escuchar, hoy estoy bacano porque pues ahorita voy a hacer una libretilla.
0: Ándale, te vas a aventar
3: sobre la idea.
0: Un jalecillo.
3: Simón, un jale.
0: Y si tú me preguntas a mí por qué estoy bacano, porque hoy juegan mis Tigres.
3: Que gane, no se le gane,
0: mi Chivi. No se rían.
3: Los rayados, ¿no?
0: Se están riendo, qué gachos. Pues que les vaya bien, ¿verdad, compadre? Que ganen mejor.
3: No, Simón, una rola ahí, porfa.
0: Sí, compadre, ¿cuál le gusta?
3: Ahí, porfa, póngase la de Tanto Amor con Los Sorprendentes, mi Chivi.
0: Con todo gusto, camarada.
3: Y pues un saludo para usted, va, y para Lázaro, que tengan excelente sábado.
0: Ya está, carnalito.
3: Y pues gracias. Va para toda la Gloria Mendiola, va, y mi camarada, la Malu del Pedre, la Nancy, la Vicente, Bebela 32, el Oscar Esquinero, Cheque Santa María, el Huicho Vampiro, el Iván de la Granja, Miguel de la Esperanza, el Clever de la Vicente, el Luis Atizado, el Paco Lobos, el Chema de Jardines, el Manolío Valle Verde, el Queco 14, el Willy de Juárez y toda la banda, mi Chivi, gracias.
0: Ándele, mi Tony, ahí llama por la línea número 2, buenos días.
4: ¿Qué dice? Buenos días. Hoy estoy bacano porque es sábado de raya, compadre, ya te lo sabes.
0: Hoy hay cartera, hoy es sábado de pompudillos, cartera llena,
4: Y luego la tanda también.
0: ¿Pero por qué? ¿Por qué compras tangas?
4: La tanda.
0: La tanda, dije, ay.

0: La tanga, dije, no, se te van a salir los huichos. Sí, compadre, oye, no, pues imagínate con raya y tanda. No, pues vas a andar bien en Pachuca Hidalgo, compadre.
1: No, hay que pagar, llevo el recibo de la luz, compadre. Ay,
0: me no, hombre, eso es que con ganas de que, ¿por qué no tengo paneles solares? ¿Verdad?
1: No, hombre, oye, compadre, el agua, compadre. No, hombre, que el 59% iba a aumentar, no, cállate.
0: Si a mí sin aumentar me salían 300, de 300 a 400 por mes del agua. Te encargo.
1: No, no se vale. No, pero bueno, sobre, vámonos, Ricky. ¿Qué onda? Saludos, compadre, ¿no? ¿Una rolía o qué?
0: Sí, compadre, ¿cuál le gusta?
1: Viva el amor con el Chan de Mesa, ¿no, compadre? A ver si puede. Pero ya está ahí el señor, el mago de la consola, ya llegó.
0: Ah, dedos deslizantes automáticos.
1: Ay, con sus aguas.
0: Deditos de seda.
1: No, hombre, cálmate. Qué rico.
0: ¿Qué te agarraste la cero que? ¿De la otra consola antigua?
1: Sí, ahí te paré. Pues ya está, compadre, a ver si puede poner una rolilla, ¿no?
0: Sí, compadre, ya está apuntada, ahorita sale, compadre.
1: Ahorita voy a bañar al güero antes de que llueva.
0: Ándale, sí, sí, sí. Sí, pues, así también, se me dice que yo también quiero lavar el mío. Mi güero.
1: Sí. No, pequeño, pero ya está, compadre, que lo pasen bonito.
0: ¿Cuál dijiste que querías, compadre?
1: Viva el amor.
0: Viva el amor, con el Chan de Mesa. Muy bien. Sí,
1: ya dijo, órale, buen día.
0: Órale, compadre, buen día. Oye, a ver, ¿quién anda por acá?
2: Hoy estoy bacano porque el Chividivi llegó tarde.
0: Híjole. O sea, ¿estás contento, desgraciado, porque llegué tarde porque me van a rebajar?
3: Oh. Buen día, Paranormal Mañanero. Hoy estoy bacano porque mañana es el Día de las Madres y me acabo de ganar una bolsa. Así, por favor, pueden incluir la de Cuando Te Veo, de Ana del Castillo. Saludos para mi compadre Titi, Julio Maliñez, Santa Las Tejas, Dani Rata, Jorge Pancho, Sol León, Edad Páfis de Sierra, Iván Zafanada de Tres Puntos, Rico 51, Queco 14, Omar Vázquez en Baltimore, Nancy La Vicente de parte de Yancy Buenos Aires.
0: Ándele, mi Yancy.
4: Hola, hola. Bonito día. Mi nombre es Nelly. Y aquí pidiéndote un saludito para todos los que fueron allá a Valledupar, al Festival Vallenato, especialmente a los que fuimos con Beto Mireles. Y si me puedes poner, por favor, una canción, La Vallenata de Silvestre Dangond.
0: Ok, claro que sí, Nelly. ¿Cómo no? Con todo gusto, Nelly. ¿Cómo no? Cuenta con ella, Nelly. Dice por acá, saludos, Chividivi. A Lázaro, hoy ando bacano. Pues no dice por qué, ¿verdad? Ahí sí me puedes complacer con la canción Mi Baby del grupo Amaya para todos los que están en sintonía de la FOME 4. Saluditos. Y esta es la que la vas a. Saludos en especial, pero muy especial. Muy, pero muy especial a toda la gente que fue al viaje, ¿verdad? Que fue por allá, en el tour. En el tour de Beto Mireles, como dice por acá. Sí, les mandamos saluditas a todos y a todas las personas que fuimos al tour allá en el festival de número 59, allá a Valledupar. Primero, pues unos llegamos a Cartagena, y después nos fuimos a Santa Marta, después a Valledupar y regresamos a Cartagena. Nos la pasamos espectacular y saluditos a todos, en especial al amor de mi vida. A la señora Rosy, le mando un saludo, señora Rosy. Cuídense mucho, que esté muy bien. Vamos a una pausa y regresamos. 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
2: Al reforzar los servicios de limpieza de pluviales y avenidas, la Secretaría de Servicios Públicos de Monterrey retiró 30 toneladas de basura tras las copiosas lluvias de los últimos días. Hugo Salinas, titular de la dependencia, comentó que han sido limpiadas más de 332 rejillas pluviales por parte de las cuadrillas que han trabajado día y noche desde el inicio de las precipitaciones, logrando retirar 8.5 toneladas de basura. El funcionario dijo que tan solo de las calles, 22 toneladas de producto arrastrado por las corrientes, y pidió a la población no tirar basura en las calles, esto para evitar hechos lamentables. Salinas adelantó que el operativo de limpieza se mantendrá mientras exista pronóstico de lluvias. 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
3: 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Cuenta un viejo proverbio que madre es el nombre de Dios que vive en los labios y el corazón de los niños.
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10: Oye, esta canción la pidió Nelly. Oye, no, ya, Nelly, qué tremendilla Nelly, aquí está Silvestre Dangón, se llama La Vallenata. Saludos a toda la gente allá en Escobedo, Nuevo León. Son las 8:00 a.m. ya con 2, 8:02. Súbale, Silvestre Dangón, en el Parrandón Mañanero.

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2: Aquí está en la malla, se llama Tú Serás Mi Baby, esta rolita que estaban indicando. Hola, complacemos con gusto, 8 de la mañana, ya con 5, 8 con 5, hoy nomás.

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0: 8 de la mañana ya con 9 minutos, 8 de la mañana con 9 minutitos, y la raza se sigue manifestando con nosotros al 812-980-0676 y también a los teléfonos de cabina, el 81-83-43-2443 y el 81-83-45-9810. ¿Quién anda por acá? Oye, sí, ahorita vamos ya a reproducir todos los audios. Ahora que le estamos mandando saludos a toda la raza del tour, ¿verdad? Del tour, me estoy acordando que fuimos a una rueda de prensa, Lázaro y su servidor, allá en Valledupar, donde el Binomio de Oro, va a estrenar, pues, disco, un disco donde vienen 17 temas, un disco donde vienen temas escritos por Fabián Corrales, Israel Romero, este muchachito, el sobrino, Samir Benson, ¿verdad? Algo así. Es que tiene un nombre muy difícil, mi compadre. ¿O por qué no hay puros Garza por acá? Oye, de Wilfran Castillo también vienen temas. Así es que es un disco muy completo. Y bueno, pues hoy vamos a estrenar canción del Binomio de Oro, precisamente porque ya nos la mandaron. Ya salió el corte. Y pues muy pendientes porque vamos a estar estrenando rolitas aquí en la más grande del vallenato. Vamos a ver quién anda ahí en la línea, mi querido Lázaro. Buenos días.
1: Hola, buenos días, Chivis.
0: Hola, buenos días.
1: Ale, ya no en el topo.
0: Se me está juntando todo el ganado, hombre, Chihuahua, me. Ya no sé ni pa. Ya no sé ni qué decir. Me pongo nervioso, ¿verdad? ¿Qué onda? ¿Cómo estás, Yasmín?
1: Bien, se me hizo tarde por estar esperando a que entrara.
0: No, yo dije, a ver si cae Jaime, a ver si cae Jaime.
1: No, hombre, anda viendo allá las
0: a ver si
1: allá
0: es,
1: las de poca ropa.
0: A ver si hace un enlace en Los Cabos, dije yo.
1: No, pero
0: ahí
1: anda, ya manda fotos.
0: Oye, sí, ayer me llegó una foto, pero parece la Pimpinela, mi compadre. Parece la Pimpinela, me han llegado mucha información, me da mucha información.
1: Qué bárbaro.
0: Oye,
1: ahí mandó una foto y unas cachetonas.
0: Ay, no, qué barbaridad. Unas ballenonas que salen del mar.
1: Le dije, te va a salir una perrilla.
0: No, con ese no es una perrilla, le va a salir una perrona. Grande, grande.
1: Ay, no, qué bárbaro.
0: Ahí de la foto que. Oye, mira, la chica que ella es la del perro, pero no lleva. Que esa muchacha que dices tú, que escribiste, que decía otro vato ahí, dijo, ay, era la muchacha del perro. Pero no lleva perro, mi compadre, no, del perro. ¿Cómo se dice, cómo le dicen al señor que se llama Ramón Valdés en el Chavo?
1: No sé cómo se dice.
0: Don Ramón, ¿verdad? Entonces, la señora del perro. ¿Verdad? El perro.
1: Ah, oh, está bien.
0: Oiga, don. ¿Qué frase es la del día de hoy? Dile a la raza.
1: Ya se me olvidó.
0: Hoy estoy bacano porque.
1: Hoy estoy bacano porque el Chivis va a reponer el tiempo.
0: No, claro que sí, pero será otro día porque tengo compromiso. Ahí será otro día. Con todo gusto.
1: ¿Por qué, hombre?
0: No, porque tengo que estar a las
1: 11. Aprovecha hasta que manda nuestra burger para que lo cubras.
0: Tengo que estar a las 11:30 en Ciénega.
1: No, va a llegar a la 1.
0: Pues por eso me tengo que ir a las. Por eso me tengo que ir a las 9:30.
1: No, está bien,
0: chis. Oye, ¿qué rolito te pongo?
1: Mira, pónmela, te encontré en Nueva York, tres ballenatas.
0: Va que va, saluditos.
1: Un saludo chido para ti, y no que las horas llegabas la otra semana.
0: Pues llegaba, pero aquí ya hubo un movimiento. Adelantó. Hubo un movimiento grupero. ¿Verdad?
1: Está bien, está ahí para ti, para Lázaro.
0: Gracias.
1: Y va para mi amor Jorge Los Panchos, el Miguel de la Esperanza, el Omar Vázquez, el Luis de los Atizados, Güero Miraloco, la Chupiragua, Gurrón de la Genaro, el Cinco de las Sabinas, Caque Chiflados, Nancy la Vicente, el de Alporbe, Comiso Pelanchero, ¿quién más? Nombre, nomás, partió a mí del todo porque traigo la historia.
0: Ándale, cuídate, Yasmín, dile a George que aquí ando ya. Buenos días. Por la otra línea. Buenos días, ¿sí? ¿Quién nos llama?
2: Cheque.
0: ¿Cómo está mi cheque de oro?
2: Aquí andamos en sintonía.
0: Es todo, compadre, cheque. La frase del día de hoy, cheque.
2: Estoy bacano porque llegó Lázaro.
0: Ay, gracias, barbero.
2: Con placer.
0: Barberillo. Oye, compadre, ¿qué canción quieres?
2: La de La Llamada con Lisandro.
0: Me pensé que con la firma. La llamada es para... ¿para quién va, compadre?
2: Para ti, para Lázaro, que pasen buen sábado.
0: Gracias, igualmente, carnal.
2: Para Chilo, la 36, Topo de San Berna, Bebé, la 32, Nancy, la Vicente, la hay tres puntos, Betty Piratita, Yamil del Topo, Manuel de la Alianza, Tony Mendiola, la Madre de Juárez, Yamil de Buenos Aires, la Malú, el Pérez, Moses, Quiloco, Lucho, Reloco, Meme, el Barro 12, 5 de Sabina, Celi Rayadita, Robertson, Anorte, Luis de Saltillo, Chucky Privado, Miguel de la Esperanza, Jorge de los Panchos, Oscar Esquino, Chau, el Naranja, Caquita, César, los Chiflados, Omar, 112, y gracias de parte de Cheque TV.
0: Dele mi cheque, gracias.
3: ¿Qué onda, mi chivi? Ahí póngame algo de Los Habaneros, no, la de Boga Boga. Y un saludo para usted, para Lázaro, y un control, un Javi Loco, y el Byron, y huehue, para compadre, tarde, pero seguro. Y hoy amanecí berraco porque es sabadito.
0: Bacano.
3: Y el cuerpo lo sabe.
0: Es bacano, güey.
4: Buenos días.
0: Buenos días.
4: Me puede complacer con una rolita.
0: Claro.
4: Con un cariño del alma. De parte del Guamerú de las Malvinas.
0: Ajá,
4: y feliz por haber ido al Festival Vallenato.
0: Gracias, compadre. Guamerú, sí, cómo no. Ahí anduvimos en el viaje, mi compadre Guamerú.
5: Se cayó en la chiva.
0: Se cayó. Ya, mi compadre se cayó en la chiva colgada. ¿Cómo se llama? Yo le decía chiva colgada. Chiva rumbera. No, esa chiva rumbera. Todos unos loquillos ahí en la chiva rumbera. Fíjate. Y ahí están mis compañeras que no me van a dejar mentir. Bien despapayoso el vato, ¿verdad? O sea, su servidor. Y en la chiva rumbera iba bien sentadito. Nomás iba observando porque yo me mareo. Me mareo bien feo. Hice por acá, a ver, ¿quién anda por acá?
6: Estoy bacana porque ya no hace tanto calor.
0: Ándale.
6: Está más fresquito en clima y la verdad...
0: Qué rico.
6: Me gusta más este clima sin tanto sol.
0: Qué rico.
6: ¿Cuándo vuelven los tres? Se les extraña.
0: No, saludos. No, nomás los dos importantes. Ah, no es cierto, ya Jaime, no sé, vendrá a finales de mayo, yo creo. Pero del 2027, creo.
7: Si quieres, dale mis vacaciones también.
0: Vámonos, aquí están las estrellas vallenatas, se llama Te Encontré de Nuevo. 8 de la mañana ya con 17, 8 con 17. Sigan enviando sus mensajes, 812-980-0676. Ya, quítenme el micrófono, por favor.

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1: Aquí está esta para mi compadre el Guamerú, que la estaba solicitando, con gusto se la incluimos, compadrito Guamerú, que pues allá nos la pasamos chido, la verdad, nos la pasamos bacano, Aquí está Diomedes Díaz, el cacique de la junta, a un cariño del alma. Es que Lázaro se equivocó de un cariño del alma. Es que con tantos cariños del alma que tenemos.

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4: Un dato curioso del Mundial de Corea-Japón 2002, el jugador alemán Miroslav Klose anotó 5 goles en ese certamen y todos fueron de cabeza. Se convirtió en una de las revelaciones. Luego sería para Alemania el máximo goleador histórico de los mundiales con 16 anotaciones.
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0: 8 de la mañana ya con 27 minutos, 8:27. Ahorita vamos a estrenar la canción del Binomio de Oro, ¿verdad? El nuevo tema. No le vamos a decir cómo se llama, porque es sorpresa. Ahorita que lo toquemos. Y acuérdense que siempre llegan los estrenos aquí primero, ¿verdad? Aquí primero en la XH, la 1420. Tenemos audios. Ay, ay, ay, mi Robert. Ay, ay, ay, mi Robert.
1: Hoy estoy bacano porque hoy gana los Tigres. Buenos días, Parrandón, mañana ebrio, soy Michividi, Lázaro en los controles. A ver si me puedes complacer algo de Jorge Mesa, lo que traje de Colombia. Para que se vaya prendiendo el ambiente.
0: Ya está, compadre.
2: Excelente día, Michividi y Lázaro.
0: Excelente,
2: estoy
0: excelente.
2: Bacano porque gracias a Dios aquí andamos un día más. Quisiera mandar un bonito saludo para toda la gente que nos está escuchando. Y si me puedes poner una canción del Binomio de Oro, trae la que tú gustes, pero del Binomio.
0: Ok, ¿el estreno?
2: Y quiero mandar un saludo para la gente bonita de La Esperanza, para Celso y Kake de los Chiflados, Comiso Pelachero, Miguel de La Esperanza, Brenda de la Duracel. Y así nomás, ahí estamos, bendiciones, saludos cordiales.
0: Dale, compadre, gracias.
3: Ese es mi compadrito Chividivi, este Chepo el de Santa, carnal. Hoy estoy bacano porque hoy pega la U de Nuevo León. Hoy nos vamos a semifinales, mi Chividivi.
0: Eso, compadre.
3: Y porque ya los extrañaba, gordo. Qué bueno que ya están en cabina otra vez. Y a ver si es tan amable de complacerme esta vida con Jorge Celedón. Y va para usted y para Lázaro Cervantes en controles. Que tengan bonita mañana de sábado y bendiciones, mi Chividivi. Y va para la mano del Pedro, el Dail de los Tres Puntos, Betty Piratita, Sierra Ventanas, el N de la Mil, Palmar en Villajuárez, la Cari de Pro y Podio Escobedo, la Susi de Reo, el Chino de la R, toda la gente que me manda, la Yasmín del Topo, el Jorge de los Panchos, y para este Miguel de la Esperanza y su amor Beto Guerra, y Dios te bendiga, mi Chividivi.
0: Igualmente, compadre, dice, buenos días, saludos a todos los que anduvimos disfrutando del festival número 59 desde la Independencia. Ponme la de Fue un amor de verdad de la decisión Vallenata, claro que sí. Dice mi Tony Mendiola, ¿qué onda con la de Tanto amor de los Sorprendentes? Ya ahí va, aguántenos, aguántenos, compadre. Acuérdese que a veces no salen al instante, pero si el que sale, sale.
4: A ver. Padre Chividivi, Lázaro, buenos días. Estoy bacano porque va a llegar Almeida a Monterrey.
0: Mira, mira, mira, mira.
4: Y habla R de los Fantásticos de Loma Linda pidiéndoles la canción de Se va a formar de Caleb Morales. Un saludo para ustedes, los Fantásticos de Loma Linda, mi compadre el Mosca, los X Locos en el Pedre, Vivis de los Revueltos, Matute Escobedo, Bey Perdidos en la Joya, los Tremendos de la 23, Mario Villajuárez, Meme en el Barrio 12, Day 3 Puntos, Betín Sierra, Malú del Pedre, Sucian Rebu, Nancy La Vicente, Gris 45, Keco 14, Jorge Panchos, Comiso Pelancheros, Omar Vázquez en Baltimore, Landero del Pedre, los Guerreros, los Tremendos de la 23, Chuy Bagre, Ron Satélite,
0: ya
5: cállenlo.
0: ¿Qué onda? Buenos días.
6: Quiero mandar unos saludos.
0: Sí, ¿quién nos llama?
6: Para el Toti.
0: Ajá.
6: Edgar.
0: Sí.
6: Para el Jonah.
0: Ajá.
6: Para mi compa el Neto y sí. Para el Capulvaro.
0: ¿Pero quién habla?
6: El Johan de La Esperanza.
0: Johan, eres tú el Johan.
6: Sí.
0: ¿Qué onda, Johan? ¿Cómo estás?
6: No, pues andamos aquí.
0: Andan de amanezca,
6: en este municipio.
0: ¿Trabajas en el municipio?
6: Sí.
0: Ándale, ¿en el cuál, de Monterrey? No. ¡Ey!
6: ¿Mande?
0: ¿En qué municipio, el de Monterrey o qué?
6: Sí.
0: Bueno, ya está. Ahorita te complacemos con la que no pediste. Ahorita te complacemos con la que no pediste. Pedro Pelón, la botarga creando por acá. Oye, bueno, vámonos con más de la XH, la 1420. Aquí está la música de Iván Ovalle, se llama, no, la llego, volteame tantito la cosa esta. Serenata a mi madre, que porque estamos desde el día de ayer ya tocando canciones referente al Día de las Madres, que es mañana. Y felicidades a la señora Patricia, no recuerdo la que se ganó el celular. La señora que vino ayer, señora Patricia. A ver. Ay, Dios mío, esa memoria que no me ayuda nada, hombre, Chihuahua. Yo quisiera tener una memoria muy bonita. Pues ni los chistes se me graban. Patricia Araceli Gallegos Flores. Patricia Araceli Gallegos Flores, felicidades, que se llevó su Samsung Galaxy A57. No le quitaban el precio, qué vergüenza. Ya 15,000 pesos, güey, qué vergüenza. Qué pena. Qué penilla. Pero bueno, vámonos con más música. Aquí está Iván Ovalle, serenata a mi madre a través de la XH, a través del parrandón mañanero, 8 de la mañana, ya con 32. 8:32. ¡Feliz sábado! Ah, el Lázaro, ¿sí vamos a cerrar carne, va? ¿Y a quién vamos a invitar, el Lázaro? ¿A quién le invitamos a la carne, el Lázaro?

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1: Dale, vale, vamos a continuar con más 8 de la mañana ya con 36 minutos. Aquí está Tanto Amor con Los Sorprendentes de mi compadre Tony Mendiola. Aquí está su canción, compadre. ¡Súbale!

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0: mañana ya con 41 minutitos, 8 de la mañana con 41. Sigue enviando tu mensaje de audio al 812-980-0676. 812-980-0676.
1: Todo, mi chévere, gracias. Porque ya me andaba yendo al jale. No, ya me andaba yendo a hacer el jalecillo ese. Ya está, gracias, que tengan buen día.
0: Y la de Boga Boga. Ay, ya. Dice por acá el buen. Tingo, ¿verdad? Tingo, ¿ya quedó? Ah, ay, muy bien. Concéntrate, Filiberto. Estoy diciendo idioteces al aire. A ver, vamos a ver. ¿Quién anda por acá? Advierto, si no dice la frase en el audio, es que, ya nada más por ser bacano, paré, la canción de Viva el Amor de Chane Mesa. No me ha dicho la llamada. ¿O quién dijo la llamada?
2: Cheque.
0: Sí, ahorita, ahí sale, compadre. Aguántenos el corte. Vamos a atender reporte de línea número uno, buenos días.
3: ¿Qué onda, Chuy?
0: ¿Qué onda, quién habla?
3: Jorge Los Panchos, nos vamos a ir.
0: ¿Qué onda, mi Jorge, cómo estás, compadre?
3: Chido, ya sabes.
0: Qué bueno, compadre, qué onda, qué frase es el día de hoy.
3: Hoy ando bacano porque ya está mi compa Lázaro y el Chivi ahí. Ya les caigo, ya sabes.
0: Ya está, compadre, ya está,
3: Ya ve ahí preparándote porque ya me lo llevo.
4: ¿Y con Jaime no andabas bacano?
3: No mucho. Es que puso a la otra, nomás la puse en la cruz, hombre, ya todos saben que no me echan lonche y.
0: La madre.
3: Y que no hay. Garrotazo por estar allá de chismosa.
0: O sea, no, cuando no hay lonche tampoco hay.
3: No, me exhibió.
0: Híjole, no, hombre, que.
3: Y la otra viene emocionada, lengua suelta, que la vecina, cállate.
0: Ajá, dije. No, tú no tienes que platicar eso, compadre, ahorita que venga.
3: Y luego llego ahí por la cuadra y me ven y como que han dicho, el de la chismosa.
0: No. Tú le pones así como que la gente piensa eso, tú.
3: Sí, no, pues digo, es que no hay pedo, pues si te gusta el chisme está bien, pero pues, ¿para qué me embarras?
0: Es correcto. Si tú eres la chismosa, no me lleves entre las patrullas, ¿ya?
3: Sí, no, pues yo quiero admirarte de rato ahí los vecinos, que tuvieras que
0: Anda de chismosa.
3: No, lo
0: peor del caso, compadre, es que cuando pase la raza y que ya no le digan, ya no, Yasmín, que le digan, enróscate, cascabel.
3: No, porque si no le gusta el chisme, no, también le da la cuerda.
0: Compadre, ¿qué canción te ponemos, millón?
3: Ponme la de Amándote de Alternativa.
0: Órale, saluditos, compadre.
3: Ahí, pa' mi amor, la Yasmín del Topo y las Exidioguitas, los Panchos Nafome 6, Lunáticos en la Grada.
0: Se está cortando, compadre, a ver, muévete. Ahí está. ¿Y luego?
3: Digo, para los Panchos Lunáticos en la Granja, toda la 14, y nomás, de parte de Jorge Los Panchos, que no traigo lista, y ahí llegué, compa.
0: Órale, vamos para abajo. Vámonos con la línea número 2, buenos días. Bueno, ¿no hay nadie en la 2? Bueno, pues no hay nadie. Vámonos. Sí, vamos a regresar con el estreno ahorita del Binomio de Oro, para que no se nos vaya. Pero lo pronto aquí están los embajadores, se llama El Santo Cachón.

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2: El alcalde de Escobedo, Andrés Míguez Llovera, lanzó un llamado para que sean terminadas las obras inconclusas al señalar que Nuevo León necesita gobiernos que cumplan con la ciudadanía, porque en Escobedo sí se trabaja en lo importante, atender lo que sí le sirve a las familias. Al encabezar una jornada de reforestación en la colonia Las Encinas, el edil morenista afirmó que uno de los principales valores de la cultura norteña es cumplir, por lo que criticó que actualmente existan obras inconclusas justo cuando Nuevo León acaparará la atención internacional debido al Mundial de Fútbol que inicia en junio próximo. 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
3: En rueda de prensa, Rómulo Suar, jugador del equipo de Tigres, habla sobre el partido del día de hoy y él comenta: esta ventaja puede ser una cuestión para poner más alerta al partido, para no ingresar en una zona de confort. Muy bien dicho por el brasileiro, hay que estar muy atentos y por el contrario, no perder esta ventaja, sino ampliarla.
4: Ahora, cucharaditas para mamá. Cuando se es madre, nunca se está sola en sus pensamientos. Una madre debe pensar por dos, una vez por ella y otra por su hijo.
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1: Bueno, pues vamos a continuar con más a través del Parrandón Mañanero, a través de la XH1420, la Vallenata Mayor, en esta gran mañanita, por supuesto. Ya, como lo habíamos comentado, ya viene el disco completito de Vamos que Vamos, del Binomio de Oro de América, y así es que hoy vamos a estrenar un tema. Siempre sí, es la que habían dicho ya, ¿sí? Sí, tú estás aquí, ¿verdad? Esta canción que es de Reinaldo El Chuto Díaz, ¿verdad? Aquí vienen temas como Te Amo, de Israel Romero, ¿Dónde quedaron las promesas?, de Samir Romero, ¿verdad? Me gustas tú, de John Mindiola, a la máquina. ¿Por qué no se pedían Sánchez tú? Dos inviernos, de Wilfran Castillo, La Última Palabra, de Fabián Corrales, ¿Qué me hiciste?, de Eduard Jiménez, Rosendo Romero, Ospino, se hace con presente con Melodía de tu Risa, Llenarte de Mil Besos, de John González, Hey Tú, de Fabián Corrales, Solo Apariencias, también de Fabián Corrales, Pa' Pasarla Sabroso, de Brainer Gutiérrez, Un Millón de Sueños, de Chichi Maestre, Ese No Era Yo, de Brainer Gutiérrez, Mi Preferida, de Jean López, La Máquina del Tiempo, de José Antonio Urbina Mendoza, y El Binomio Internacional, de Reinaldo El Chuto Díaz, que bueno, pues se hace presente en dos canciones, y pues en el primer corte es precisamente el compositor Reinaldo El Chuto Díaz, Si Tú Estás Aquí, y es el estreno del Binomio de Oro. Para los que están pidiendo el binomio, aquí se está de estreno esta rolita en la XH, en el Parrandón Mañanero.
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rola, la verdad, este cortecito sí está muy sabrosón. Me imagino que todo el disco, porque son 17 canciones después de, creo que 6 años, de no entrar al estudio el Binomio de Oro, ¿verdad? De la pandemia para acá, que estaban platicando los muchachos, creo que 6 años aproximadamente que no entraban al estudio. Y bueno, pues ya va a salir el disco completito a finales del mes de mayo. Pero ya está el corte aquí. Si tú estás aquí, ya la puedes solicitar, ¿verdad? Está muy buena la rola, está muy chida la rola, en voz de Israel David Romero, ¿verdad? Que es el hijo del Pollo Irra. Y se llama Si Tú Estás Aquí. Hoy nomás, súbele, súbele.

0: El binomio de oro de América, si tú estás aquí, lo más recientito, lo más calientito, lo más nuevecito aquí en la XH. Vamos a seguir con más para complacer. Aquí está la decisión vallenata en voz de Eric Escobar. Se llama Fue un amor de verdad. 9:07, 9:07. Es que llegué tarde, pienso que son las 8, pero no, ya son las 9. Ya voy a ir. Qué descarado, qué descarado.
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0: continuar con más. Son las 9 de la mañana, ya con 12 minutos, 9 de la mañana con 12 minutos. Y bueno, pues la temperatura está agradable, 25 grados marca el termómetro. Tenemos llamado por la línea número 2, ¿verdad? Hola, buenos días.
1: Hola, Chibi, buen día.
0: Hola, ¿quién nos llama?
1: Susi de Reú.
0: ¡Susi! ¡Cálmense! ¡Se enoja el chino! El chino se enojó que se abrió los ojos. ¡Ay! ¿Qué onda, Susi? ¿Cómo estás?
1: Muy bien, gracias, mi Chibi.
0: ¿Cuál es la frase del día de hoy?
1: Hoy estoy bacano porque por fin es fin de semana.
0: Ay, mira, ya quieres rumba, ¿verdad? Ya quieres fiesta. Muy bien, ¿qué canción te vamos a poner?
1: Me complace y porfa con la de Te amaré toda la vida de Jorge Celedón.
0: Órale, saluditos.
1: Ahí va para ti, para Lázaro, que pasen un bonito día.
0: Igualmente, gracias.
1: Para mi princesa Ashley Rubí y mi niño bonito, mi amor el chino, el de la R, mi consentido el Dani Rata, Gola la piloto, el Cos del Pueblo Nuevo, Jessy de Pilar, el Hacho Piraguas, Colin 49, Chuma Revuelto, Lucho de Locos, el Queco 14, Comiso Pelanchero, Luis de Saltillo, el Oscar Espinero, el Cebolla de la Granja, el Coyín Buenos Aires, Chepo y Cristo Santa, el Topo en San Berna, Pampis de Sierra, Borrén de la General, Omar Vázquez, Omar 112, Güero Mira Locos, y nombre mi Chibi, y toda la banda que manda de parte de Susi de Rebu.
0: Ándale, mi Susi.
1: ¿Me puedes poner las mañanitas, mi Chibi?
0: ¿Sí, quién cumple años?
1: Mi corazón.
0: ¿Quién?
1: Dani, el chino, el de la R.
0: Ah, no estamos complaciéndome entonces.
1: Ay, pues yo no sé.
0: Para el chino, muchísimas, pero muchísimas.
2: ¡Felicidades!
0: Esta canción es para ti, porque hoy es tu cumpleaños.
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0: Y mucha salud.
2: 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Lo celebramos con mucha alegría.
0: Con toda tu familia.
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0: Con tus seres queridos.

0: ¡Sí, no! ¿Aló o camalón? ¿Aló o camalón? Un abrazo para el chino por sus 65 años. Gracias, chino. Pásenla bonito, muchachos, pásenla bonito. Tenemos que, WhatsApp, a ver, 812-980-0676.
1: Buenos días, Chibi.
0: Buenos días.
1: Buenos días, Lázaro. Yo lo viví, yo estuve ahí. Muy buenas experiencias. En Cartagena, Santa Marta, Valledupar. Y junto con ustedes, compañeros de viaje, muy buenos compañeros y amigos. Ya hicimos una muy buena amistad. Esperamos el próximo festival estar ahí. Para seguir el cotorreo, continuar lo que dejamos pendientes. Saludos a toda la raza que fuimos al festival y a mi esposa Gina Vargas.
0: No.
1: Soy Richard de la 110.
0: Richard, no,
1: gracias.
0: No podemos.
1: Saludos.
0: No podemos esperar hasta allá. Lo que se quedó pendiente, pues se puede arreglar aquí también. Ya. Pasa nada, compadre. Somos amigos. Ay, mamacita, lo que me hacen decir eso, muchachos.
2: Estoy bacano porque es sabadito y el cuerpo lo sabe. Chividivi, aquí ¡ey! Miguel de la Esperanza, y póngase la de Playa Brisa y Mar de los Vallenatos. Y va especialmente para Daniel Hernández de La Moderna, el compa Jorge de los Panchos, Yasmín del Topo, Malu del Pedre, Elvia el Porbe, Comiso Pelanchero, Celso y Caque, Los Chiflados, Oscar Esquinero, Panfi y Sierra, Maitres, Una Mosca, Que Locos, Mario Juárez, Meme del Barrio 12, Nancy La Vicente, Silo 36, El Herrero Fantástico, Cheque Santa María, El Bebé de la 32, Luis de Saltillo, Huicho Vampiros, Chapis de Juárez, hay tres puntos, Tony Mendigo, La Saúl de la Unidad, Omar 112, Montes San Berna, Gorrión de la Genaro, Juanillo La Curva, Lucho y Reloco, Iván Hizo Güey de la Granja, Cario Provium, Chema Revueltos, Betty Sierra, Susi de Rebun, Danilo de las Ratas, El Meme de los Panchos en la FOME 6 y de parte Miguel de la Esperanza, y gracias.
3: Buenos días, mi Chibi, Lázaro, ando bacano porque mañana ganan mis poderosísimas Águilas del América, compadre.
0: Dale.
3: Me puede complacer ahí, por favor, con la rolita de A Dónde Iré Sin Ti, de los Gigantes. Y un saludo para toda la banda que le manda Luis de Saltillo, porque no traigo lista, carnal, gracias.
0: Buen día, compadrito, gracias.
4: Un saludo especial para el Pollo de los Nacos de la FOME 32 y para el Traca de los Regados y el Compirri de Cometas y el Manolín de la 32. Saludos.
0: Órale, saludos. Bueno, pues vamos a continuar con más. Por supuesto, a través de la más grande del vallenato, la XH, la 1420. Vámonos, aquí está Jorge Celedón, se llama Te Amaré Toda la Vida, 9 de la mañana con 17, 9 con 17.

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1: Vámonos con más música, aquí está Chane Mesa, se llama Viva el Amor. Ya la encontramos, compadre Hugo, ya salió, le estuvimos toque y toque hasta que salió.

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2: En el Mundial del 2006, Alemania fue el anfitrión y brilló con el goleador Miroslav Klose, bota de oro, Lukas Podolski, mejor jugador joven, el experimentado Oliver Kahn y la solidez de Michael Ballack. Lamentablemente para los alemanes, les tocó en semifinales enfrentar a Italia, uno de los mejores combinados que ha habido en la historia. Perdieron 2-0 y quedaron eliminados.
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0: Sale, vale, continuamos con más, por supuesto, a través de la más grande del vallenato. Vamos a tener reporte. Buenos días, línea 1. Hola, línea 2. Hola. Oye, quiero mandar un saludo muy especial a don Perfecto Pérez, que sé que nos escucha. Por ahí me encontré a su hermano y le mandé un saludo con su hermano. Y dije, oiga, está bien, don Perfecto. Dijo, sí, se murió y resucitó al tercer día, según las estrellas. Pero está bien, don Perfecto. Le mandamos un gran saludo. Que se murió, pero no le han avisado.
1: Hoy estoy bacano porque mi chividivi me toca trabajar todo el día, carnalito. Hay 3-1 y la zona tamalera. A ver si están amables de complacerme con la medallita de los corraleros. Y pues un saludo especialmente para usted y para Lazarín, que tenga bonito día, va. Y a ver, ¿y quién más? Y Blanca la Milenio, Paco Lobos, Criche, pues Santa, Canito Chico de la Cruz, Meme el Barrio 112, el Panfi de Sierra, Malún el Pedre, Paulín 49, el Checo 14, el Tony de la Gloria. Quien más, Gorrión de la Genaro, Mario y Selena en Villajuárez, y quien mató a Inocentes, Paulín 49, y toda la banda que me mandaba, la Yancy de la Buenos Aires, quien más, Nancy de la Vicente, del único original, May 3-1, y la zona tamalera, y gracias, carnal.
0: Dele, compadre.
2: Estoy bacano porque hoy veo a mi amor. ¿Qué onda, mi chivivando del Pedre? Ahí complázcame con la rolita, la de momentos.
0: ¿Que a qué horas llegas? Dice Lázaro.
2: Y va un saludo para ti y para mi Lázaro. Y va para el Mosca de los X Locos del Pedre, el Omar 112, el Neto Temiloco, el Chepo de Santa, el Oscar de los Esquineros, el Gorrión de la Genaro, mi camarada el Tony Mendiola, el Hombre de los Payasos, el Chama y los Revueltos de Jardines, la Betty de Sierra, el Bebé 3-2, el Queco 14, el Lucho Río Loco, el Carón de Jardines, el Iván de la Granja, el Comiso y el Gato Pelanchero, la Chapi de Juárez, el Cheque Santa María, la Elvia del Porvo, el Güero Miralocos, el Miguel de la Esperanza, el Herrero de los Fantásticos, el Poker de la Morelos, Luis de Saltillo, el Aldo de Puertos, Inembre y toda la banda que está en sintonía, y Malú del Pedre, y así nomás.
0: Y así quedó, ya está. Saludos, Hugo, y ahí está su complacencia, compadre. Tenemos llamado por la línea 1, bueno.
3: ¿Qué rollo, Chividi? Buenos días.
0: ¿Qué rollo? ¿Quién habla? Buenos días.
3: Acá el Omar 112, carnal.
0: Ah, sí, Omar, siempre bien activo, mi compadre.
3: Algo así, algo así.
0: ¿Y la frase, compadre, la frase?
3: Oye, estoy bacano porque por fin es viernes, carnal.
0: ¿Por qué qué?
3: Porque por fin es viernes.
0: Pues es sábado, güey, ¿qué tienes? Es jugando, no es jugando.
3: No, es a ver si estamos a los toros, compadre.
0: No, aquí anda.
3: Es que voy llegando del trabajo, brother.
0: No, es que como andaba de noche y según él. Pero cuando andas de noche ya te lo toman como sábado, güey.
3: Pues sí, ¿no?
0: Oye, compadre, ¿qué canción te ponemos?
3: Póngame ahí, por favor, la de Y Si Mañana, de Celso Piña.
0: Ah, ok. Y si mañana yo me voy. Está como ese que dice... Y si era la Sin Mañana de Guillermo Cubi.
3: La piragua.
0: Ándale. La idea por ahí va. Oye, saludos, compadre.
3: Pues va para ti, ¿no, carnal? Que tengas una excelente mañana para el buen Lázaro.
0: Gracias.
3: Para mis hijas Serían y Alison, me llamo como recién todos, esta Yasmín del Topo, Jorge, Los Panchos, Malo, el Pedre, Elvia, el Porve, Oscar Esquinero, Lompe, Las Sabinas, el Huicho, Los Vampiros, Susi, Herrero, Betty, Sierra, Topo de San Berna, el Juanío de la Curva, y en San Pedro, este Paulín de la 49, Nancy, la Vicente y Tony Mendiola, el Cheque de Santa María, Mario y Chapis, allá en Juárez, este Miguel de la Esperanza, la Gabela 112, el Héctor Pequeños, esta Perla Duracel, Selene de la Milpa, Marlene de la Alianza, este Eduardo Reyes y su hija Brenda y anda las Tejas, y muchas gracias y muy amable tú, Chividi.
0: Ándale, compadre.
3: Excelente día.
0: Feliz viernes, compadre.
3: Igual, carnal.
0: Ay, yo. Si no fuera por los 200 pesos y estos momentos no viniera, güey. Buenos días, por la línea 2.
4: Buenos días.
0: Feliz viernes. ¿Quién habla?
4: El Caque lo chifló la Esperanza.
0: ¿Qué onda? ¿Cómo es este vato que dijo que era viernes, güey?
4: Pobre.
0: No,
4: pobre. Yo creo.
0: Le digo, pues si apenas es jueves, güey, ¿qué tienes?
4: Se levantó más.
0: Oye, ¿qué onda con la joyería?
4: Nada, me no me han salido, que nada, señora, ¿sabes qué te hablo?
0: ¿Pero qué tal los de pilas? ¿Sí salen?
4: Claro.
0: ¿Los de pilas? ¿Los juguetitos de pilas?
4: Ah, si ha salido, pues nada, se los tiro, ¿para qué los quiero?
0: No, ¿a poco tiran los carritos? ¿O de qué juguete estabas hablando tú?
4: Otros.
0: ¿A poco sí salen de esos también?
4: Sí, los tiran, pinches groseros.
0: ¡Epa! sucios, groseros. Dijo sí, sucios, sucios, groseros. Oye, y de repente avientas una bolsa y dices, ¿qué dijiste? ¡Es un celular! Oye, compadre, ¿qué canción? Ah, hoy estás bacano, ¿por qué, compadre?
4: Estoy bacano porque estoy esperando el juegazo de los Tigres.
0: ¿Quién va a ganar hoy?
4: La U.
0: Oye, compadre, ¿qué rolita?
4: Se puede conversar, por favor, con la de Pato a la Olla.
0: Pato a la Olla, claro que sí. ¿Para quién va, compadre?
4: Voy a poner que para Chuchi.
0: Gracias.
4: Y vea para lo que estamos hablando aquí, va los recolectores de Camba, el compa Choco, el Chiflado de la Esperanza, va Miguel de la Esperanza, con los Pelancheros, el Jorge de los Panchos, el Almín del Topo, va Perla Duracena, la Vicente de Comember Locas, el Memo del Patio Barrio 12, la Manuel del Pérez, Monte San Berna, el Cheque de Santa María. Y otra que me quede, mandé muchas gracias.
0: Ándele, compadre, que cuídese mucho y cuídese de los juguetitos. Porque hacen de las suyas, de repente, los juguetillos. ¿Mensajes? Ok, tú me dices, tú, aquí yo soy tu gato.
5: No manches, y se quejan de los chistes de la voz.
0: Qué bañado, güey, qué bañado. Son mis chistecillos.
6: Buenos días, mi chividivi, Lázaro, el Tony Mendiola, hoy estoy bacano porque andamos acá sobre la idea y escuchándolos por la aplicación, un saludo ahí nomás para mi camarada, la Malu del Fedre, la Nancy, la Vicente, el Omar 112, va, y... No, hombre, el Maitres 1 y toda la banda que está en sintonía, gracias, de parte de Tony Mendiola.
0: Ya le va, bueno, ahora sí, aquí está Pato, mire, la tropa vallenata, se llama, así se llama, ay no.
7: Satanás.
0: Ay no, déjame, voy a misa.

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7: Aquí está Danilo de lo nuevo, se llama A Escondidas, es lo más reciente que llega a la XH 1420 y llega al Parrandón Mañanero, 9:44, Danilo A Escondidas.

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2: Aquí está Dani Danilo,
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2: A escondidas, Dani Danilo. Ahora sí creo. Estoy poniendo de WhatsApp, pero no. A escondidas con Dani Danilo, lo más nuevo que llega aquí en la XH. Está muy bonita. Yo cuando la escuchamos las horas dijimos, ¿a poco sí es este Cepillín? No, sí se parece mucho, pero no. Qué bonito canta este muchacho, Dani Danilo, a escondidas, es lo más nuevo. Súbele, Lázaro, súbele, que se oiga, Machín, que se oiga.

0: saludo para toda la banda de acá el 18 de octubre, de Los Chidos.
1: ¿De Los Chidos?
0: De Los Scorpions, parte de Los Chidos, va.
1: Órale.
0: Y una rolita y algo de Diomedes Díaz.
1: ¿Cuál le gusta?
0: Lo que tengas por ahí.
1: Muy bien, algo de Diomedes, ahorita lo conozco.
2: ¿Qué onda, Chividivi?
1: ¿Qué rollo? Ando
2: bacano, porque cayeron las utilidades.
1: ¡Ay, ay papá! Dios te bendiga a ti.
2: Solo para ir para la salita en control de Chividivi. Que tengan excelente sabadito. Me pueden complacer con la melodía de Alfredo Gutiérrez. Era de Atrévete.
1: Muy bien.
2: Solo para todos los reescuches, amigo Jesús el Güero Suárez. Andamos en la chamba. Saludos.
1: Eso, compadre. Saludos.
3: Excelentes días, el ser de los duendes, es bien bacano, ahí le puedes poner la cumbia del arpa. Mire, por usted y para que te controles, y para mi esposa, la Lisa La Noria, el TV de la Vicente, Johnny Buenalea, Lucho de Loco, la Susi de Reo, Lidia Saltillo, la Yandín del Topo, el Cris de Santa, el Jorge de los Panchos, Peque Fume 3, Manos del Pedre, BBA 32, Suma 112, el Conan 3-1, el Poque de la Moreros, el Poque Villajuárez, Miguel de la Esperanza, Salida de Santa Marta, y toda la banda que me quiera mandar de parte del Cerro de la Unión de Comiantes, es el 1 sobre.
1: Vale, compadre.
4: ¿Qué onda, compadre?
1: Hey.
4: Y que viva la rehabilitación.
1: Hey.
4: Hoy estoy bacano porque por fin es sábado.
1: Dele.
4: Y me acabo de dar cuenta, compadre.
1: No. ¿Y por qué? Dijeron que era viernes, güey. Oiga, pues ya nos vamos. Muchísimas gracias. ¿Eh? Voy llegando, pero pues es que pedí permisillo. Ya nos vamos. Muchísimas gracias. Pásenla bonito. Se queda Lázaro Cervantes en el audio control. Aquí voy ya a la caracol, yo. Ya nos vamos. Se quedan con los vallenatos de la cumbia. Se llama Tequila Revuelto en voz de don Javier López, que va a estar en el Palacio Sultán, don Javier. Don Javi, le mando un abrazo, mándeme cortesías también. Vámonos, aquí están los vallenatos en voz de don Javier López, se llama Tequila Revuelto, 9:51, hasta lunes, si Dios lo permite, pásenla bonito.

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2: El gobierno de Monterrey lanzó una campaña de prevención de fraudes por parte de agencias turísticas apócrifas y la venta de boletos falsos para el próximo Mundial de Fútbol. El alcalde Adrián de la Garza Santos instruyó a la Secretaría de Desarrollo Económico alertar a la población y visitantes sobre la posibilidad de estos engaños que resurgen cuando hay eventos de gran magnitud. Para organizar este programa, el municipio celebró mesas de trabajo con actores del área turística como operadores turísticos, asociaciones y cámaras, dijo Jimena Tamares, titular de SEDEC, quien agradeció el apoyo del sector privado en este tema y pidió a la comunidad estar atenta de dónde obtiene sus reservaciones y entradas a los eventos. 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
3: El día de hoy se juega el partido de vuelta entre el equipo de las Chivas Rayadas del Guadalajara y los Tigres a las 7 allá en el Akron. La ventaja es de los felinos 3-1. Al terminar este encuentro, Cruz Azul recibe al Atlas de Guadalajara. Ahí la ventaja es de la máquina. La ida la ganó 3-2.
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5: Un hombre llega a querer a un amor más que a nadie. Llega a querer a su esposa mejor que a nadie. Pero a su madre más tiempo que a nadie.
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0: 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El gran jugador argentino Jorge Valdano, Mundial de México 1986, marcó uno de los goles de la victoria de Argentina sobre Alemania Occidental en la final, que le dejó un sello inolvidable en su carrera. Sin duda alguna, Argentina levantó la Copa del Mundo y Valdano fue uno de los jugadores importantísimos en esa segunda copa que ganó la albiceleste en los mundiales. 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

0: El sombrero de Alejo. Gracias, ya a las 10 de la mañana y 25 minutillos. Buen sabadito, fin de semana, 9 de mayo y mañana. Mañana 10 de mayo, Día de las Madres, que no se les pase porque madre solo hay una y hay que festejar la mañana. Nada de comprar planchas ni sartenes ni cacerolas, nada de eso, ¿eh? Hay que llevarla a comer o hacerle su carnita asada, comprarle sus sus refrescos, ¿verdad? Es que dice, ¿no? Que como cómo toman. Pero bueno, que se la pase bien, ¿no? Bonito su día. Tenemos una llamadita a Lázaro. Bueno. Hey, bueno, buenos días.
1: Buenos días.
0: ¿Quién habla?
1: El Toti.
0: ¿Qué onda? Bájale tantito al radio porque se está retroalimentando la señal y se oye. ¿Qué onda, compadre? ¿Qué rolita te ponemos?
1: La de costañera.
0: Órale, ya está, si la dedicas.
1: Para toda la raza de aquel municipio.
2: Para los amigos de la F.
0: Órale.
1: Para el neto, para el gordo.
2: Para capibara.
1: Para Edgar, para Toti.
0: Y para Lázaro.
1: Y para Neto. Y para Lleno de los Amigables.
0: Órale, gracias, te complacemos. Bueno.
3: ¿Dónde, Chuy?
0: ¡Ey, qué ha habido! ¿Quién habla?
3: Cheque, acá Santa María.
0: Mi buen Cheque, ¿cómo estás, compadrito?
3: Aquí echándole ganas, ¿cómo Órale. Andas? ¿Cómo
0: bien, aquí andamos.
3: Por el agua?
0: Bien, tranquilón, está tranquilón.
3: ¿Fuiste a agarrar el camión?
0: Sí.
3: Es todo.
0: ¡Ey!
3: ¿Una rolita no?
0: Sí, claro que sí, ¿cuál ponemos?
3: Nos dieron las 10 con Celso.
0: Órale, ya está. ¿Y va para quién, compadre?
3: Para ti, para Lázaro, que pasen buena mañana.
0: Gracias, igualmente.
3: Para Chiro, la 36, Quejo 14, Bebé, la 32, Nancy de la Vicente, Dai 3 puntos, Betty Piratita, Yasmín del Topo, Manán de la Alianza, Tony Mendiola, Mario de Juárez, Yancy de la Buenos Aires, La Malu del Pedro, Hermosa Chiloco, Lucho Reloco, Meme del Barrio 12, 5 de Sabina, Celi Rayadita, Robert Zona Norte, Luis de Saltillo, Chucky Privado, Miguel de la Esperanza, Jorge de los Panchos, Oscar Esquinero, Chou y La Granja, Cají, Celso de los Chiflados, o Margen todo y de parte del Cheque Casa Santa María, Chuy, gracias.
0: Órale, gracias. Oye, ¿qué rolita?
3: Nos dieron las 10, con Celso.
0: Sí. Ya está, la ponemos, compadre, gracias, mi buen Checo. Cheque, vamos con más música. Seguimos con Y nos dieron las 10, fíjate, y las 11 y las 12 y la 1 y las 2.

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1: Mil gracias, seguimos complaciéndote ya 28 para que sean las 11 de la mañana, sabadito, aquí en la más grande, la 1420, como siempre complaciéndote. Hay una temperatura de 22 grados, está bien agradable, un poquito de lloviznita había hace rato, ya como que se está empezando a levantar las nubes, entonces empieza a disminuir la llovizna. Vamos a continuar con más musiquita, el sábado es fin de semanita, mañana día de las madres, por favor, que no se les pase, no quiero, ay, además que no le compré nada porque no hubo chance, no hay pretextos, acuérdese, su madre. Y a la madre se le respeta. A ver, tenemos llamadito. Buenos días.
2: Buenos días.
1: Buen día. ¿Quién habla?
2: Óscar Hernández.
1: Óscar, ¿qué ha habido, compadre? ¿Qué rolita?
2: Cuando el amor se va.
1: Cuando el amor se va. Bien, ¿y dedicamos?
2: Pues, ahí que todos los que la están escuchando ahí.
1: Ándele, muchas gracias. ¿De dónde nos llamas?
2: De acá de la Infonavit Monterreal.
1: Ándele. ¿No, ahorita la ponemos?
2: Ok.
1: Muchas gracias. Gracias a ti, claro de que sí. Vamos a seguir, es sabadito, es fin de semana, hay que pasársela bien. Oye, fíjate, ayer estaba Neri, no salían llamadas tú. ni por WhatsApp, ni nadie. ¿Qué pasaría? Hasta Lázaro y ahora sí timbran los teléfonos. Bueno, qué cosas tan raras. Bueno.
3: Buen día, Michu.
1: Hey, buen día. ¿Quién habla?
3: Te habla el Panfis de Sierra Ventana.
1: Tremendísimo, Panfis. ¿Cómo estás, compadrito?
3: Pues aquí, preparando algo de almorzar.
1: Órale, qué bueno. ¿De Sierra Ventana?
3: Así es, acá ando en Juárez.
1: ¿Eh?
3: Acá ando en Juárez.
1: Ah, andas en Juárez, pero vives en Sierra Ventana.
3: Así es.
1: Yo tenía un medio hermano que ahí vivía en Sierra Ventana también. Y decía siempre, ay, en la residencial de la Campana.
3: Ya.
1: Sí, no, ya le dieron su casota acá en los Naranjos, ya está, anda feliz.
3: No, pues está bien. Pero ¿es la rolilla o qué?
1: Sí, les quitaron la casa porque estaba cerquita ahí del arroyo.
3: Ya.
1: Fue de los que sacaron ahí a palos y a piedras. Pero bueno, ¿qué onda, compadre? ¿Qué rolita?
3: Pues ahí complétenme, porfa, con la de Brisas Sabaneras de los Corraleros.
1: De Corraleros, ya estás, ¿y dedicamos o qué?
3: Pues sí, hay unos breves, hay un saludo para usted y para Arbuendas Lazariux.
1: Gracias.
3: Y también para este gorrión de la Genaro, está Susi de Rebo, el Chino la R, Huichu Vampiros, Manolio Valle Verde, el Keiko 14, Blanca la Milenio, Niri Rayadita, el Pañola Curva, el Crema de Valle, Luis de Castillo, Miguel de la Esperanza, la Mano del Pérez, Chilo 36, Don Limón en San Berna, Mar Vázquez, Cría Santa, la Yancila Buenos Aires, está Gris 45, la Cádiz de Provi, el Pollo Escobedo, el Paulín 49, Mario de Juárez, está Marlene de la Alianza, Cinco Sabinas y Cheque Santa María, y ahí están los que mandan, el Robert Zona Norte, y gracias.
1: Órale, gracias a ti, compadrito, te complacemos, continuamos complaciéndote. También tenemos audio de WhatsApp. Yo pensé que ya no funcionaban. Bueno, vamos.
4: Hey, ¿qué onda, amigos? Que excelente mañana, compadre. Cúmplazcame con Boga Boga y no con la Maya. Y un solo posta ahí para Lázaro y Guaguapa, compadre. Gracias.
5: Señor Shui, compláceme con la de Comienza Doná, de Dino y Wilfredo. Saludos con él, hasta la banda XH, Carlita. Y para mí, Sharon, el que bueno, el piloto, el carro de la Morada, Antonio Mendiola, Mario Barredo, el pequeño Juárez, Paco los Lobos, Luis Saltillo, Carlos, el Mario Luis Comepelos, el día de la Alianza, el de mi loco, ahí el loco de Sabina, Chama de Jardín, el Chulas Piráguas, y toda la banda de los Sordillos de Valle Verde, mi Carlita, Pibe, los Torteros, de parte del Manuelí, el de la W, Valle Verde, Colombia.

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0: Gracias, gracias, gracias, gracias, sabadito, fin de semana en la más grande, la 1420, ya 19 y serán las 11 de la mañana. Hay una temperatura de 22, 23 grados, muy agradable, sabadito, mañana, Día de las Madres, y ya vino la señora por su celular. No, bien feliz, dijo, no, hombre, voy a estar en el Face todo el día, hasta en el baño, es que la raza, antes te llevabas una revistita al baño, ¿eh? El periódico. Ya después lo usabas, ya después de que lo leíste, ¿verdad? No, ahora toda la raza con el celular, ¿verdad? Hasta se les duermen las piernas, se quedan sentaditos, ¿verdad? Qué apuros habré pasado, ¿verdad? A ver, tenemos llamadito, bueno.
1: Buenos días, Michuy.
0: Buen día, ¿qué ha habido? ¿Quién habló?
1: Habla Tony Mendiola, Michuy.
0: Tremendísimo Tony Mendiola.
1: Nah,
0: ¿sí?
1: Ponme una rola, Michuy, porfa.
0: Ya sabes cuál ponemos, compadre.
1: Ahí póngase, porfa, un cumbión, la cumbia riquitiqui con la tropa colombiana, Michuy.
0: De la tropa, ya está.
1: Sí, que aquí estamos laqueando, laborando en sintonía, ya sabes, y escuchándolo, va.
0: Órale, ya, sí, sabadito y pues, hoy toca, ¿no?
1: Sí, ando andando una pinturilla, una escalera, Michuy, aquí, leve, va.
0: Órale, no, pues está bien. Pero está húmedo, ¿no?, para andar pintando.
1: Sí, pero no, pues aquí no está tan limpio para acá, para ando capa sol y rumbo a Solidaridad.
0: Ah, para allá, sí.
1: Sí, no, acá no hay, no chiste, ni nada, está nubladón, pero está chido el día.
0: Órale, no, qué bueno, compadre, ¿y dedicas?
1: Pues un saludo chido para usted, Michu, y para Lázaro, que tengan excelente sábado.
0: Igual, gracias.
1: De nada, y pues para allá, para toda la Gloria Mendiola, y mi camarada, la Malu del Pedre, la Nancy, la Vicente, el Bebé, la 32, el Oscar Esquineros, el Cheque Santa María, el Huicho Vampiros, el Iván de la Granja, Miguel de la Esperanza, el Beto de la Alianza, el Clever de la Vicente, el Checo 14, el Willy de Juárez, el Manuelillo Valleverde, el Chema de Jardines, el Paco Lobos, el Luis Atizado, y toda la banda, Michu, que está en sintonía, y gracias.
0: Órale, gracias a ti, bonito sabadito, que se la pasen bonito. Bueno, bueno.
2: Buenos días, Michu.
0: Buen día, ¿quién habla?
2: Acá el Zowie de la Granja, compa.
0: El Zowie. ¿Qué onda, compadrito? ¿Cómo estás?
2: Bien, aquí, todo bien, Michuy. ¿Cómo andamos?
0: No, pues aquí andamos, compadre, echándole un ratito mientras se nos aliviana el buen Oscar Rodríguez, que andaba malancón, ¿no?
2: Ya está, Michuy, no, chido, saludos para el Oscar también, una rulita, ¿no, Michuy?
0: Sí, claro, de que sí, ¿cuál ponemos?
2: Mira, ponme ahí lo que diga el corazón, ahí con Omar Pérez.
0: Ok, la ponemos, ¿y va para quién?
2: Mira, vamos a saludar para ti, Oscar, tú, Michu, y para el Oscar, y para los que están en controles.
0: Gracias.
2: Mira, y va para mi hijo Nelson, mi carnalito el Pepe, el compa Michael de la Granja, el Carlos, el Balu, el Javi, el Willy, la Mojarra, y todos los maldosos 420, y Susi de Rebu, el Huicho Vampiros, la Blanca de la Millennium, el Oscar Esquineros, el Luis de Saltillo, el Gorrión de la Genaro, el Chino de la R, el Maitres Uno, el Paco los Lobos, el Miguel de la Esperanza, el Jonah Huinalá, el Beto de la Alianza Real, el Cheque Santa María, el Irre de la Zona Norte, el Compa Chepo de Santa, el Tabo de García, el Matute Escobedo y toda la banda que está en sintonía, Micho, y muchas gracias.
0: ¡Órale, gracias! Fíjate, me estaba acordando de todos los apodos de la raza de Chavillo, ¿verdad? ¿A ti cómo te decían, Lázaro? Chito. No, pero acá ahí me decían el pulpo manotas, porque estaba bien grandote y las manotas acá. Chuy el pulpo manotas. El pulpo manotas, así. Pero así mucha raza, ¿no? Que la pájara, un amigo, la pájara. Tenía un amigo que le decían el bandolón, porque estaba flaquillo, chaparrío, y estaba la pancilla así de bandolón, ¿no? Parece un bandolón volteado. Y ese, una estamos en su casa y alguien le dijo, oye, bandolón, ya que vas para allá, me traes una chave, no sé qué. Ese dijo, ¿cómo dijiste? Oh, no, pues el bandolón. ¿Pero por qué me dices así? Así te dicen todos. Y no, pues que apenas voy sabiendo. Pero nada, sí sabía, pero no. Pues no, es que hay apodos que no te gustan, ¿verdad? A mí no me gustaba que me dijeran el pulpo manotas, ¿no? Pero pues dije, ya después pues me empezó a gustar, ¿no? ¿Cómo te llama? Y ya me decía, no, soy Chuy el Pulpo Manotas. A ver, tenemos llamadito, tenemos audio de WhatsApp, adelante.
3: Buen día, Chuy, aquí Miguel de la Esperanza, ahí póngase la de ¿cómo pretendes de los hermanos Tuirán? Y va para el compa Jorge Los Panchos, Yasmín del Topo, Malu del Pedre, Elvi al Porbe, Comiso Pelancheros, Sergio Caquelo, Chiflazo, Oscar Esquinero, Panfi Sierra, Maiters, Uno Mosca, Quis Locos, Mario Juárez, Meme del Barrio 12, Nancy La Vicente, Chilo 36, El Herrero Los Fantásticos, Cheque Santa María, El Bebé de la 32, Luis de Saltillo, Huicho Vampiros, Chapis de Juárez, de ahí tres puntos, Tony Mendiola, Saúl de la Unidad, Omar 112, Montes San Berna, Gorrión de la Genaro, Juanío de la Curva, Lucho de Reloco, Ibanizo, Güey de la Granja, Cari de Prove, Robin, Chema Revueltos, Betty Sierra, Susy de Rebun, Dani de los Ratas, el compa Meme de los Panchos en la Foma, Segi, de parte de Miguel de la Esperanza, gracias.

0: Le patinan los piojillos de ahí en la cabecilla. Bueno, bueno, buenos días.
1: Buenos días, caballero.
0: Caballero, ¿quién habla?
1: Habla Calpiolo, los perdidos de acá, los naranjos.
0: Ah, ¿qué onda, compadrito?
1: Si me puede complacer con una melodía acá de esas de las de antaño, caballero.
0: Usted me dice cuál y la ponemos, chico.
1: Ahí con la Ronca el Tigre, con Francisco Rada, por favor.
0: Okay, la ponemos. ¿Y va para quién?
1: No, hombre, nomás para aquí, la banda Los Mini Perdidos de los Naranjos y Los Perdidos, Mini Pachecos y toda la banda de antaño, carnal, y gracias.
0: Órale, gracias a ti, saluditos para toda la raza de Los Naranjos. Ah, de allá es Coco, ¿verdad? Coco Garay también allá para, vive para allá para Los Naranjos también. Línea 2, bueno.
2: Muy buenos días, Jesús.
0: Hey, buen día, ¿quién habla?
2: Antonio Sánchez.
0: Antonio Sánchez, ¿cómo estamos?
2: Muy bien, gracias a Dios.
0: Qué bueno, y aquí también tenemos un Antonio Sánchez.
2: Sí.
0: Sí, ahí está con el CEP, y es el Toño, el padrote, se llama Antonio Sánchez.
2: También se llama Antonio Sánchez, sí, el padrote.
0: No, Antonio Sánchez, hay un chorro por todos
2: lados.
0: Ay,
2: caro, sí.
0: Igual que Jesús Garza.
2: Son hijos de Sánchez.
0: Sí, somos todos, casi todos somos hijos de Sánchez. Sin saber, hombre, pero bueno.
2: Bueno.
0: ¿Y qué onda? ¿Qué cancioncita vamos a poner?
2: No, pues a ver si me puede complacer con esta vida de Jorge Celedón.
0: De Jorge Celedón, claro de que sí, la dedicamos.
2: Pues para escucharla, aquí estoy en Valle de Guadalupe, un saludote para Lázaro Cervantes.
0: Ándele, aquí está, cómo no, ya lo escuchó.
2: Y supe que anduvo de pachanga por allá. Por
0: sí, allá andaba en Colombia, fue a traer café, dice.
2: Qué bueno que se paseó y llegó con bien, y espero que se encuentre bien.
0: Sí, no, aquí está, anda bien, bien contento, bien asoleadito el muchacho. ¿Se fue a la playa?
2: Sí.
0: Pero en la playa esas de que andan sin ropa, oiga.
2: Ay, caramba. ¿Sí?
0: Pero dice que andaba feliz, él andaba corre y corre ahí.
2: Sí.
0: Enseñando sus miserias.
2: Efectivamente.
0: Se anda despellejando porque no se puso bronceador. Pero no, bueno, no, ahorita le ponemos la canción.
2: Pues, papá, colgaste.
0: Sí, ¿verdad?
2: Sí, es muy buena para los dientes, no se pela.
0: Ey, sí, pero pues ya pasó.
2: Bueno,
0: muchas gracias, ahorita le complacemos.
2: Sí, muy amables, estamos ahí al pendiente con la XH.
0: Ándele, ¿cómo
2: muchas
0: no?
2: Gracias.
0: Gracias a usted, bonito día, bonito sabadito, aquí en La Más Grande, la 1420.

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2: El gobierno municipal de García, encabezado por el alcalde Manuel Guerra Cavazos y el Instituto Nacional de Suelo Sustentable, sigue avanzando en el proceso de regularización de la tenencia de la tierra en este municipio. Como parte de estas acciones, se inició la regularización en los polígonos 1 y 2 de los ejidos El Fraile y La Ventura, siendo beneficiadas en esta etapa 105 familias, ya que hoy cuentan con certeza jurídica sobre su patrimonio. Con estos resultados se alcanza un total de 143 propiedades regularizadas en la presente administración municipal 2024-2027. El edil morenista destacó que este proceso forma parte de una estrategia integral para brindarle a la población su seguridad patrimonial, impulsar el ordenamiento territorial y mejorar su calidad de vida. 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
2: Gracias, vamos a continuar. Ya son las 11:11, 11:11, tirititito, bonito. Ahí viene el mundial, ¿verdad? Irán a acabar el metro tú, Lázaro, para el mundial, ¿sí, da? Dijo Samuel que sí. Dijo Samuel, de perdido lo vamos a poner ahí, aunque no esté jalando, para que lo vean los que van a venir, ¿verdad? Bien caros los boletos. Estaba platicando con ¿cómo se llama el chaparrín que viene? Arturo Prado, mi compadrito Arturo Prado, y estábamos platicando de los boletos en México carísimos, y dijeron, oye, pues vas a tener que vender un terrenito que tengas por ahí, una casa, para poder comprar un boleto para el mundial, qué bárbaros. Pero bueno, bueno, bueno. Bueno, bueno.
3: Buenos días.
2: Buen día. ¿Qué ha habido? ¿Quién habla?
3: Habla Hugo, compadre.
2: Hugo, ¿cómo estás, compadrito?
3: Pues aquí andamos,
2: compadre.
3: Órale, saludándolo.
2: Qué bueno, compadrito, qué bueno, aquí andamos. ¿Qué rolita o qué?
3: Como ya llegó la fiesta. Ya llegó el señor que nos anima a jalar, a chambear y andar aquí, Buda, con las rolitas.
2: Órale.
3: A ver si puede poner la de ¿Cómo le pago mi Dios? Con los diablitos.
2: De los diablitos. Órale, ya estás, dedicas.
3: Pues no me escuché que no, que anda malancón, ¿no? Pues todas las bendiciones del mundo mundial, ¿va?
2: Sí.
3: Y de ser de luz para que se reponga el muchachón, porque sí. Pues el sábado es sagrado, pues es el día después de mediodía, es caguamón viejo, ¿va?
2: Sí, hombre, pues por tragón, hombre, se le aflojó la morralla.
3: Hijo del güero. Oye, ¿cómo come el muchacho, va?
2: Sí. Sí, ya lo han corrido, lo corren de los buffets. Oiga, ya váyase, no pague nada, pero ya váyase, por favor.
3: Es de la bandita de los Big, también de los Big Fashion.
2: Sí.
3: Sí, eso, pues que somos de buen comer, compadre, nomás sí. Que hay que moderarnos.
2: Sí,
3: dígale,
2: sí.
3: Dígale que se lave las manos, con eso tiene, va.
2: Pues sí, apenas.
3: Anda metiendo las manos donde no debe.
2: Donde no debe. No, al rato se aliviana, yo creo que a lo mejor ya el lunes ya regresa.
3: Ojalá, Diosito quiera que sí.
2: Ojalá, pues, sí.
3: Salud para Lázaro, que llegó bien pila de allá.
2: Sí, no, llegó hasta quemadito. Se anda despellejando el vato, pues no se puso nada.
3: No, qué bárbaro.
2: Andaba en la playa, nudista.
3: No, qué bárbaro, no.
2: Pero no, ya anda aquí, dice, anda ya, al 100. Bueno, anda al 88, dice, que le falta un 12 para andar al 100.
3: Sí, pues es que como el climista está como que, mírame, no me toques.
2: Sí, así es.
3: Sí, sí. No, sí lo entiende el señorón. Bueno, que les pase bonito, señora. Un gustazo, va.
2: Gracias.
3: Buen día.
2: Igualmente, gracias. Te complacemos, claro, de que sí, cómo no, sí, señor. Tenemos audio WhatsApp. Vamos adelante, ¿qué dice?
4: Buenos días, aquí el Poker de la Morelos reportándose. Compárseme con una rolita, Los Caminos de la Vida, de Los Diablitos Colombia. Aquí un saludo para todos los puesteros locos de Ramberry Jiménez y Colegio Civil que estamos vendiendo aquí afuera del Merco, para el Güero Nice, para el Tragedias, para Martín, para el Iván, y ¿cómo se llama? El Junte Sabanero, el Aarón Prende, el Sonido Prende la Vela, el Ser Duendes, Malo del Pedre, Susi Rebo, el R de los Fantásticos y toda la bandita de Control del Poker de la Morelos, y que estamos aquí en Arramberri, va, y Jiménez afuera del Merco vendiendo los ramos de flores para las jefitas desde ahorita, va, para que vayan anticipando su regalo y sobre si se hace.
5: Compadre, muy buenos días, compadre. Oye, compadre, te voy a pedir un favor, a ver si me puedes complacer con una canción. Una como tú, compadre, del Binomio de Oro, compadre. El Yona y Los Malcriados de Los Altos, compadre. Sobres.

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1: Gracias, gracias. Fíjate, hablando del mundial, ¿verdad? Ahora le dicen Guapalupe. Guapalupe está ahí ya lista para el mundial. Aquí estaba viendo un video ahí que están anunciando un puente peatonal que pusieron ahí en el hoyo. Fíjate, ahí por la casa también pusieron uno ahí enfrente de la colonia, pero la regaron porque pues está la tienda de sacar el sendero, ¿no? La Sori. Y luego está la colonia enfrente. Y luego el puente lo pusieron más allá, onta el puro monte, o sea, imagínate en la noche oscuro y puro monte y luego puro malandro para allá. Pues ¿quién se va a subir al puente? Lo hubieran puesto acá cerca donde está iluminado, ¿no? Pues pero pues ni modo, pues es lo malo de andar poniendo compadres ahí en obras públicas, ¿no? Pero bueno, así son los de Juárez, les mandamos saluditos, ¿verdad? Y vamos a continuar. Tenemos más audio de WhatsApp. Adelante.
2: Muy bonito sábado. Ay, por favor, ¿me puedes poner la de Tierra Mala? Y un saludito para ti, para que estén controles, que tengan un bonito día. Y para mi esposo Mario de Juárez y la Ruta 68. Y para mi princesa Arance, que andamos en sintonía a todo volumen, de parte de Selene de la Milpa. Y muchas gracias.

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2: Para el Mundial de Sudáfrica 2010, donde España queda campeón, uno de los jugadores que brilló fue David Villa. Obtuvo balón de bronce y también la bota de plata. Ahí Villa empató el liderato de goles con Thomas Müller, Forlán, Schneider, con 5 anotaciones cada uno.
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0: Bien, y seguimos aquí en la XDH, gracias. Son las 11 ya y con 27 minutitos la temperatura, la temperatura 22 grados, ¿cuánto marca acá? Porque este se me ya no le hago caso ya este. ¿Cuánto dice ahí? ¿Eh?
1: Acá de adentro.
0: Sí. Ah, vas a decir el de allá. Es que tengo dos de la temperatura y uno me dice 22 y el otro morro me dice que son 28 grados. ¿A quién le hago caso? O sea, mucha la diferencia, ¿no? Ah, no, marca 26 acá en el otro. Y en el otro me marca 22. ¿Qué serán los 24? Entonces lo dejamos, micha y micha para cada quien. ¿Qué te dice ahí?
1: No, está mal.
0: ¿Todavía no? ¿Cuánto? ¿Qué?
1: No, no
0: le hayas nada, no le sabes, hombre, ¿para qué le picas ahí si no le sabes? Bueno, no, pues estábamos platicando, oye, sí, eso del puente, fíjate, porque es que necesitan ir a checar, los señores de obras públicas, de los que se encargan del proyecto, vaya, ir a checar a dónde va a quedar, porque a lo mejor por conveniencia, está entre la avenida y digo yo, el centro comercial. Lo pusieron en medio, a lo mejor dices por lógica, pues para que le sirva a los de tanto de la avenida acá como el centro comercial. Pero necesita ir a checar dónde va a quedar eso, porque realmente si vas y lo checabas, vas a decir, pues no, pues pobre gente, ¿cómo los vamos a bajar a que se suban al puente y bajen acá donde hay puro monte y oscuro, ¿no? Pues no, nadie va a querer. Si donde está iluminado y hay puentes y la raza no los usa, se van por la calle, ¿verdad? Desgraciadamente es que hay unos también bañados, es que se van a hacer como zigzag, ¿verdad? Sí. No, ya cuando llegas arriba ahí se te olvidó a que ibas para el otro lado, ¿verdad? Está como el del chiste, dijo, oiga, ¿cómo le hizo? Había un chorro de tráfico. Dijo, oiga, ¿cómo le hizo para cruzar para la calle? Estaba el otro señor del otro lado de la calle, un chorro de tráfico, no podía cruzar la calle. Y le digo, ¡hey, amigo! ¿Qué onda? ¿Cómo lo hiciste para cruzar hasta allá? Dijo, no, yo acá nací. A ver, tenemos llamadito, ¿sí? Bueno, bueno. Ay, se fueron. Bueno, bueno. Nada, nada. Bueno, bueno. Hola, hola. Vámonos con más música. Tenemos más de lo que a ti te gusta. En la XH, total la temperatura. No, Lázaro, no le hallaste. 25, ya ves, te digan, ¿no? Con 25, 26 grados. ¡Vámonos!

Bien, y seguimos aquí en la XH, la más grande, ya 27 para que sean las 12, mediodía y 25 grados, sabadito, fin de semana, como siempre, complaciéndote las 24 horas, la XH Antología Vallenata.

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5: ¡Ándale! ¡Ándale! ¡Ándale! Claro de que sí, pero ¿cómo no? Aquí estamos, en la más grande, la XH, ya faltan 20 minutos para que sean las 12, mediodía, 25 grados. Bueno, bueno. Hola. Hello. Good morning. Por la mañana. Buenos días. Su comida, señor. Su desayuno, señor, aquí está. Bueno, no, pues se fueron, aquí estamos con, aquí seguimos igual complaciéndoles, aquí en cualquiera de nuestras dos líneas telefónicas o a través del WhatsApp también, a ver, bueno, bueno.
6: ¿Cuándo soy?
5: ¿Qué ha habido, compadre?
6: ¿Cuándo, cómo está, chulo?
5: ¡Pale! Bien, ¿qué ha habido, mi buen mojito? Se fue también. No, hombre, a hacer la línea que está fallando, a ver, bueno. ¡Hey!
6: ¿Cuándo soy?
5: ¿Qué ha habido?
6: Le cortaste, ¿qué onda?
5: No, tú le cortaste, compadre, no le sabes al teléfono, ¿o qué? No, está fallando la línea, compadre, es que como está nublado, falla la línea. ¿Qué ha habido, compadre? ¿Cómo estás?
6: Bien, bien, gracias a Dios.
5: Qué bueno, ¿qué onda? ¿Qué ha habido? ¿Qué rolito? ¿Qué onda?
6: No, pero más te hablaba para saludarte.
5: ¿Qué eso? Que sepa, que la gente sepa que hay cariño.
6: ¿Sí?
5: Aunque se enoje Lázaro. Sí, dice Lázaro, el mayito es mío, dice. Mi mayate. El mayate.
6: Dale a Lázaro que se ponga arroz con camarón.
5: ¿Sí? Que te pongas arroz con camarón, tú, Lázaro. No, dice que no le gustan mucho los mariscos. Que nomás tulipán. ¿Y qué onda, compadre? ¿La ponemos y la dedicas o qué?
6: Saludos para usted, para Lázaro, que tenga un buen sábado.
5: Igualmente, compadrito, que se la pase bien, bonito.
6: Ahí para la tóxica, mi esposa, le de la milpa, la pequeña rancita acá en Praderas del Terror, mi madre Toña, que andamos lavando bandera, la ruta 18, y dame toda la banda que manda mucho, y excelente sábado, tengo que ir, Lázaro, gracias.
5: Órale, gracias. Sí, como que no traía ganas ahora de andar. No, pues es que así es. Bueno, pues, ¿qué le vamos a hacer? Saludos para el Mayito, ¿verdad? Es vecino de Juárez, es vecino de nosotros, tú, Lázaro. Lázaro también es oriundo de Juárez, ¿verdad? Oye, qué buena onda que ahora hay alcaldesa, ¿verdad? Sí. Qué padre, fíjate que... Qué padre que tengas tu trabajo y diga, ay, vamos a salir, voy a dejar a mi esposa. Imagínate que diría Lázaro, ay, se muere de vacaciones, ay, mi esposa quiere operar. Yo también, no voy a poder, viene la señora ahí con la que vivo ahí en la casa. Imagínate, no menos, no, pues qué onda. Bueno, pues ni modo. Vámonos con más musiquita, más de la más grande, la XH1420.
7: Buenos días, habla el Chucky Colombia, los privados. Me complace por una canción. Compláceme por favor con la de 20 años. Y va unos saluditos para Angita con los privados, para Marvel, los Rolo, Talas Cruz y todos los privados, para el todo equipo del medio de los huérfanos de la Paraíso, para el abuelo, el Vale, el Vampi y toda la verdad Colometo, la familia pantallera y los cumbiamberos, y para Luis Saltín, Chico Santa María, el Chico Tres Zona como Mera, para el Dai, los Tres Puntos de San Berna, Saúl Foster de la 30 para todos los que están en sintonía, para Fecho y Colombia, los esperamos. Me complace, sí, muchas gracias.

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1: Gracias y continuamos. Nada más 13 minutos para que sean las 12 mediodía. Esta es la XH, la 1420, complaciéndote noche y día, 24 horas continuas, sin descanso. No. De repente se cayó la antena o algo, pero aquí andamos como quiera echándole. Nomás jalando y ahí estamos todo el día y toda la noche, en las 24 horas, gracias a nuestro heroico departamento técnico, ¿verdad? Todos encabezados por el ingeniero Gerardo, ¿verdad? Bueno, pues vamos a continuar. Hay más musiquita, más en este sabadito 9 de mayo, mañana 10 de mayo, a festejar a mamá.

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2: En la víspera del Día de las Madres, diversos eventos han sido organizados en escuelas por parte de los municipios y organismos no gubernamentales. Hoy sábado, la agrupación Unidos Nos Ocupamos visitará rancherías y ejidos en Linares, donde se realizará un evento para las madres, expresó Andrés Auceda. La brigada social también estará en el municipio de Mina, donde con apoyo de Norberto de la Rosa llevarán apoyos a la población más vulnerable, informó Eduardo Pedraza. 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
1: Muy bien, vamos a continuar. Gracias. Ya está Lulú Puente aquí en el audio control. Se fue Don Lázaro. Don Lázaro regresa mañana descansa, ¿verdad? Mañana acaba regresaba hasta el lunes de vacaciones, pero tuvo que venir hoy, ¿verdad? Entonces, que le vaya bien a Don Lázaro Cervantes. Ya casi colombiano el muchacho, acaba de regresar de Colombia, fíjate. ¿Qué te trajo, Lulú? ¿Un llavero o algo? Nada. Nada, ¿verdad? Ni una postal, ni nada. Es que dice, no, cuando ibas para el otro lado, te trajo tu agüita de... agüita de calzón, ¿o qué es?
2: ¿Quieres que me enamore?
1: Sí, para que te enamores. No, voy a ir al Laredo y lo... Ah, bueno, te encargo eso, te encargo el otro. Y digo, sí, pero pues, anótamelo ahí en un billete de $10 de perdido. Porque no, pues te encargan cosas, pero pues no, ¿verdad? Pues uno lleva apenas para gastar uno para uno, pero... ni modo, así pasa. Vamos a continuar, son las 12 ya y 7 minutos, hay 25 grados, abadito. A ver, tenemos la línea 1 por ahí, Lulú. Bueno.
3: Hey. Buenos días.
1: Buenos días, ¿quién habla?
3: El Jaque de Yolanda Esperanza.
1: Ah, ¿qué ha habido, compadre? ¿Qué rolita?
3: Ese fue un placer, me dio su mano Miguel Morales.
1: Ah, oh, la ponemos, ¿dedicas para quién?
3: Para pues, camarada Chuchu.
1: ¿Sí?
3: Y vaya para los rosarios de recama, que estamos devorando la compa Choco, eso es el chiflado de la esperanza, va, el cemento de la esperanza, como son los pelancheros, Jorge los Panchos, también del topo, va, Carlos Bracel, Nancy la Vicente Comen Berlocas, el Meme del Patio Barrio 12, la mano del Pérez, Montse San Berna, Moita García, y el Cheque de Santa María, y muchas gracias.
1: Órale, gracias a ti, claro de que sí. Vamos a continuar complaciéndote siempre la más grande XH 1420. El todos los días, noche y día, 24 horas con...

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1: Vamos a un corte comercial, regresamos aquí a la más grande, 12 con 12.
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5: Una vez más.
1: Gracias, 12 con 13, 26 grados, sabadito, 9 de mayo mañana, día de mamá, día de las madres, que no se te pele, que no se te vaya a ir el día sin festejar, de perdido un abrazo, un besito, mamá, felicidades, o una llamada, hombre, ya he perdido, hay raza que ni una llamada, ¿verdad?
6: Uno de barbacha.
1: Hey. Sí, llevarle algo, y es lo que yo estaba diciendo, pues, no vayan a salir, más le compré una plancha, pues no, ¿verdad? Le compré una cacerola ahí para que me haga el tragar, pues no, tampoco, no, llévenla a comer, o háganle su carnita, su cheve, si la señora le gusta, ¿verdad? Porque si no, bueno, como acá mis ojos. Dice que se echa tres.
6: ¿Una bota?
1: Sí, se echa tres sixes, una bota curada. No, pero es pura cheve, ¿no, tú, Lulu? O si le entras al tequila también y
7: no,
1: todo. Coñac y
7: le. Puro. Vino, pero no, ya no.
1: No, ya. No, o sea, si buena y sana. Imagínate la tomadita, la señora. No.
7: Mira.
1: luego, sí.
6: Hay maderas que no agarran cierto,
1: ¿no? Sí. Ay, pero no, pero pues lo que se trata es pasársela bien, ¿no? Y festejar a mamá, que no se pase el día en blanco, que sepa que la queremos. Vamos a continuar con más musiquita, más de la más grande, más de la XH, la 1420.

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1: Gracias. Continuamos. Ahora son las 12:19. 9 de mayo. Es la XEH complaciéndote 24 horas contigo.

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1: Vamos a cortecito comercial y regresamos. XEH, adelante.

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4: En el Mundial de 2014, Alemania tuvo tres jugadores claves. Manuel Neuer recibió guante de oro como mejor portero. Thomas Müller fue fundamental en la delantera y en la goleada histórica a Brasil. Y Bastian Schweinsteiger, figura clave en la media cancha y en la final del torneo, donde vencieron a Argentina 1-0.
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8: Tiki, tiki, tiki, tiki, gracias. Seguimos aquí en la más grande, la XH1420. Ya son las 12:24, sabadito. Mañana domingo, Día de las Madres, que no se te pase. Vámonos, más de la música, siempre complaciéndote, la más grande.

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1: Y la que no ruega es Bau Gutiérrez.

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1: Ya no es tuyo. Seguimos aquí en la XH. Gracias, 25 minutos ya. Y serán las 13 horas, 1 de la tarde, sabadito, fin de semana, el cuerpo lo sabe. Y hay que festejar a mamá mañana. Digo, se puede, pueden empezar a festejar desde hoy en la noche, ¿verdad? Para ya a caso de las 12 ir a festejar a mami, ¿verdad? Que pásensela bien y no olviden festejar a mamá. Vamos a continuar con más música. Nosotros ya aquí la festejamos, ¿ya? Celular se llevó la señora feliz y contenta, Lulú. Dijo, no, hombre, pa'l baño. Ya se van con el celular al baño, ¿verdad? Y ahí están, 2 horas en el baño, con el celular. Ya, si se salen es porque se les acabó la pila. Bueno, vámonos con más musiquita. Seguimos con la 1420 Antología Vallenata.

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1: Gracias. Ahora son las 11:39, 21 minutos y será la 1 de la tarde. Hay temperatura de los 26 grados, 27 grados centro de Monterrey. En este buen sabadito es fin de semana y continuamos complaciéndote en la... vamos a un corte. Bueno, pues dice Lulu que un corte de pelo o qué, un corte comercial, hombre, vamos.
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1: Gracias, y ya faltan 15 minutos y será la una de la tarde. Hay temperatura de los 26 grados centro de Monterrey. Vamos con Javier López Jr., ¿verdad? Y la canción esta se llama Oye Mamá, para todas las mamás. Felicidades.
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1: Seguimos, 9 minutos, nada más 9 y será la 1 de la tarde. Vamos a continuar, más de la música, más de la XH, la 1420 Antología Vallenata, sabadito, fin de semanita, en la más grande.

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2: El diputado de Movimiento Ciudadano, José Luis Garza, sigue empujando con todo el exhorto que ya logró aprobar en el Congreso para que se instalen de manera urgente en los cruces de ferrocarril de las avenidas Juan Pablo II y Nemesio García Naranjo en Guadalupe, porque los accidentes, lejos de parar, siguen aumentando. El legislador insiste a la Agencia Reguladora del Transporte Ferroviario, las autoridades y concesionarias que tienen que coordinarse ya. Basta de omisión. Queremos resultados, expresó José Luis Garza con su estilo directo y sin rodeos. El mueblero seguirá poniéndole presión al asunto. Cruces seguros, señalización visible y barreras que funcionen. 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
4: 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No me quitaste un futuro, me diste uno nuevo.
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1: Es la 1:05, 1:05.

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1: 1:09, la 1:09.
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1: 1:18 minutos, 1:18.

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1: Una 26. Una 26.
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7: En el Mundial de México 1986 comenzó a brillar ese gran jugador francés, Jean-Pierre Papin. Cuando apenas tenía 22 años, Francia llegó hasta semifinales y Papin, pese a ser muy joven y además suplente, en un equipo lleno de estrellas, en el partido de la fase de grupos contra Canadá, anotó el único gol 1-0 que le dio la victoria a los galos. Fue su primer gol en un Mundial y significó el debut triunfal de Francia en ese torneo en 1986 en México.
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1: Oye, Mercedes, ¿te acuerdas del muchacho aquel del parque?
2: Sí, el que vivas el otro día.
1: Mira, está loquito por mí.

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1: Es la 1:40. 1:40.
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1: 1:50, la 1:50.

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2: Derivado de las lluvias registradas, Protección Civil Guadalupe tuvo recorridos de supervisión y también monitoreo al arroyo Las Tinajas, que registró una afluencia del 40% de su capacidad gracias a los trabajos de su ampliación recientemente. El río La Silla se mantuvo al 70% de su capacidad. Los rescatistas recorrieron avenidas como Morones Prieto, Juárez, Pablo Olivas y Eloy Cavazos sin novedades. La pluma ubicada en la lateral de Eloy Cavazos y Monterrey se cerró de forma preventiva por corrientes de agua en la zona. 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
1: Ya son las 2:03.

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1: En XEH tenemos la hora exacta para ti, 2:06, las 2:06.

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Muy bien, son exactamente las 2:00 p.m, ya con 13 minutos, 2:03. Aquí tenemos más de la música en XEH 1420. Está Lulú Puente, sala de controles técnicos, tu servidor y amigo Raúl Mata Álvarez. Y vamos a más de la música en esta tarde de fin de semana, y son los Guacharacos y su mix.

Muy bien, son ahora las 2:21, 2:21. Hay un tema que queremos mandar con este, que es el cacique de la junta, Diomedes Díaz, este gran cantante que toda la gente quiere, se llama Volvamos, Diomedes Díaz.

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1: En Monterrey son las 2:26 minutos para que ustedes nos marquen, nos llamen y sugieran lo que desean escuchar. Vamos un corte y volvemos.
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5: Uno de los defensas más emblemáticos que tiene Uruguay es Diego Godín, y una anécdota de él: en Brasil 2014, Uruguay jugaba el último partido de la fase de grupos contra Italia con la obligación de ganar para clasificar a octavos. Era un partido durísimo. Al minuto 81, en un tiro de esquina, apareció Godín, y que ya era el capitán referente de la defensa. Con un cabezazo imponente venció a Buffon, ganaron 1-0, y también la clasificación de Uruguay en el grupo con considerado de la muerte.
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1: Muy bien, tenemos por aquí un reporte, es la línea 1, la atendemos al aire, por favorcito, Lulú. Sí, buenas tardes.
8: ¿Qué onda, don Rulo? Buenas tardes.
1: ¿Quién habla?
8: Compadre, habla este Chilo 36 en Escobedo.
1: ¿Qué le complacemos?
8: Complázcame ahí, por favor, con la de Es Dolor, de Omar Geles.
1: ¿Para quién?
8: Salud para usted, para Controles.
1: Ajá, gracias. ¿Para quién más?
8: De nada. Y va aquí para mi amor, la prima nena de Matehuala, mi hijo Marcito, aquí en la 51, el Willy de la Granja, el Intrépido, el Cheque de Santa María, la Chapis de Villajuárez, el Robinson Yerba Loco, su carnal el Isla, va. El Fer de los Drogos en el Pedre, Henry Kiri, Pájaro los Bárbaros, el Camello del Pedre, Pulga de Cero, Eddie Murphy, Luis Atizado, Chucky Privados, Yasmín del Topo, Luis del Porbe, Samantha 116, el Day de los Chidos en el 18 de octubre, el Bay de los Perdidos Locos allá en La Joya, el León de los Comanches en la Fome 20, el Car Diablitos en Arboledas, Critter Dolph Pirayos en la 36, la Nancy con Memberloca allá en la Vicente, el Neto Temiloco, la Indepe, Sandy Bohemias y toda la zona Caguamara de Escobedo, parte de Chile. Gracias.
1: Bueno, pues, gracias por su reporte. Y aquí está su canción al instante. Se titula Es Dolor. Es Omar Geles.

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1: Son ya las 2:34, 2:34 minutos. Y ahora vamos a presentar un gran tema que nos vienen sugiriendo. Con gusto se los incluimos aquí en la que sí te complace XEH. Es el gran dúo de oro, Ramas.

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1: En Monterrey son las 2:38. 2:38 llegan los niños del vallenato cuando yo muera.
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1: Son las 2:43. Corte y volvemos.
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1: Bueno, pues la siguiente selección la mandamos con gusto para toda la gente en Satélite Norte, toda la racita que nos está escuchando también allá por el rumbo de la Plutarco Elías Calles. Continuamos. Ahora esto se llama Tu Historia Soy Yo. Esto se llama Culpable Soy Yo. Amin Martínez.

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1: En Monterrey, 2:49, 2:49. Y tengo un saludo cordial para toda la gente allá por Canteras. La racita que nos está escuchando también, Colonia Ladrillera. Gracias. Aquí nos vamos con este gran tema y es de Alfredo Gutiérrez, Silbando Cumbia.

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1: Son las 2:50, no, las 2:52 minutos ya de esta hora. Vamos a enviarte más de la música de la XEH 1420. Toda la gente que está escuchándonos en casita, mil gracias. La racita que nos sintoniza también todavía en su trabajo, estamos contigo con más de la música. Esto se llama No Puedo Vivir Sin Ti. Es Miguel Morales.

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3: En García todo está listo para celebrar a las madres de este municipio con el Super Mamá Fest 2.0, un gran evento familiar en el que se presentarán Alicia Villarreal, Teo González y JLB y compañía. La celebración se realizará este domingo 10 de mayo a partir de las 5 de la tarde a un costado de la presidencia municipal, en donde miles de mamás podrán disfrutar de música, entretenimiento y una tarde llena de sorpresas. Como parte del evento, las asistentes participarán en la rifa de una casa y un automóvil, electrodomésticos y otros premios. 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
5: Tu valía no se mide por lo que tienes, sino por lo que das.
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1: Sí, son ya las 3 de la tarde con 5 minutos, 3 con 5. La programación de la más grande XEH1420 en este sábado fin de semana es especial para toda la racita que nos acompaña. Muchas gracias. Y aquí les seguimos enviando más de los grandes éxitos como este Vestirte de Amor. Es Pipe Pelas.

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1: 3:09, 3:09. Tengo un saludito para la gente en Ciudad Satélite Sur. Gracias por estar con nosotros. Saludamos también a toda la racita de por allá de la Unidad Modelo. Gracias por estar con nosotros. Seguimos con más de la música en XEH 1420. Y esto se llama El Mejoral. Es Alejo Durán.

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1: El Monterrey, las 3:13, 3:13, y ahora tenemos otro de los temas que ustedes estaban sugiriendo aquí en la más grande XEH 1420, la cumbia Tere a cargo. Bueno, pues antes del tema, vamos a un corte comercial y regresamos.
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Bueno, y sigue la música aquí en XEH 1420. Esto se titula Cumbiatere, son los picoteros.

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2: En Monterrey son las 3:17, 3:17, y esta canción la vamos a dedicar para toda la gente que está escuchándonos en La Paraíso, para todos nuestros amigos también en la Fome 1, y vámonos con esto que se titula Ay Hombre. Es Jorge Celedón.

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1: En Monterrey, 3:22. 3:22. Tengo saludos para ustedes allá por el Mezquital. A todos mis amigos de la Fomerrey 4, gracias por estar con nosotros allá en Apodaca. Vamos a brindarles más de la música y esto es de Fabián Corrales. Ella tiene todo.

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1: Ya son las 3:26. Corte y volvemos.
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5: Hablando de los jugadores destacados del Mundial de Corea-Japón 2002, es Ronaldo Nazario de Lima. Fue el gran protagonista, máximo goleador con 8 tantos, incluyendo 2 goles en la final contra Alemania. Se consagró como héroe del pentacampeonato brasileño después de superar sus lesiones.
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1: Bueno, tenemos un reporte en línea 1, por favorcito. Sí, buenas tardes.
8: Y buenas tardes, don Raúl.
1: ¿Quién habla?
8: Habla el Ponce de Sierra Ventana.
1: ¿Qué le complacemos?
8: Ahí ponte el diario del Binomio de Oro.
1: ¿Para quién va?
8: Pues hay un saludo para usted y para Lulú.
1: Gracias. ¿Para quién más?
8: Y también para este gorrión de la Genaro, está Susi de Rebu, Chino La R, Huicho Vampirus, Manolío Valle Verde, el Teco 14, Blanca Lagreño, Nelly Rayadita, el Pañuelo La Curva, el Cremas de Valle, Luis de Saltillo, el Miguel de la Esperanza, la Malu del Pérez, Chilo 36, Doña Monta en San Berno, Mar Vázquez, Cría Santa, la Yantina Buenos Aires. Está el 45, la Cali de Provin, Pollo Escobedo, el Paulín 49, Mario de Juárez, está el de la Alianza, y el Robert Zona Norte, May 31, el Cheque en Santa María, y ahí están los que mandan, muchas gracias.
1: Ándale, gracias por su reporte, le complaceremos. Mientras tanto, tenemos un tema de lo más reciente en nuestra programación de XEH. Se titula Si tú estás aquí, es el Binomio de Oro.
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0: Esto es lo que te acabamos de presentar. Se titula Si tú estás aquí, interpretada por el Binomio de Oro. Ya está incluida en nuestra programación. Desde hoy, tú puedes sugerirla a los teléfonos de cabina de la estación Punta de Lanza en Primicias Musicales, XEH 1420.
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0: Avanzamos con la música de este sábado, fin de semana. Gracias por estar con nosotros, 3:35 minutos. Y te presentamos ahora la música de los Huahuancó, la cumbita.

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1: Ya son las 3:38 minutos. 3:38. ¡Ánimo! Sigan marcando los teléfonos de la cabina o bien mandando sus audios por el WhatsApp de la XEH 1420. Y vamos con esto. Se llama Eres lo Contrario. Es la decisión vallenata.

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1: Ya son las 3:43. Corte y volvemos.
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En Monterrey son las 3:45 y vamos a mandar un saludo especial para toda la gente que está escuchando allá por el rumbo de las Sabinitas en Guadalupe, a toda la gente que nos sintoniza también en Cadereyta Jiménez. Gracias, aquí tenemos más de la programación de este sábado 9 de mayo. Esto se titula El Mochuelo, es Otto Sergio.

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Sábado de diversión, sábado de música en XEH 1420 en este 9 de mayo. Vamos a saludar a toda la gente que está escuchando a Jan García. Gracias por estar con nosotros. La racita de Benito Juárez. Vamos a enviarles más de la música. Esto se titula El Vencedor. Es Lisandro Mesa.

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1: Buenas tardes, Raúl. Habla Perla Duracell. Complázcame la de Daría la Vida de Por Ti, de Gigantes. Ahí para usted y la que está en control es Lulu. Ahí para Keiner, Alexis Darey, Jorge Bole de los Panchos, Ángel Lucas de los Choker. Ahí para la Dinastía Galván, Karen, Naimí, Joan, Kareli, Leo. Ahí para la Güera y el Goli de la Fome 6, Iván de la Granja, Tony Mendiola. Ahí para Ángel Lucas de los Choker. Ahí para la Duracell, Jessy, Brenda, Daisy, Yare, Cindy de la Fome 6.

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3: En Apodaca, el alcalde César Garza Redondo respondió a un comentario de un usuario de la red social Facebook, quien le exigía que dejara de andar en las calles y atendiera los asuntos en su oficina. Las calles son mi oficina. Un político debe dejar su escritorio y visitar los lugares de donde consiguió el voto, platicar con la gente y conocer sus problemas, dijo el edil apodaquense, quien encabezó bajo la lluvia un recorrido contigo. En esta ocasión, en la colonia Pueblo Nuevo, donde escuchó las peticiones de los habitantes del populoso sector. 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
1: En este momento son las 4 de la tarde, ya con 7 minutos, 4-7. Tengo el saludo para la gente en la colonia Caracol, para ustedes que están escuchándonos también allá por el rumbo de la colonia Josefa Sosaya. Más música. Y esto es de la tropa vallenata, la cumbia del cuervo.

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1: Son ya las 4:11, corte y volvemos.
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1: A toda la gente que nos está escuchando en la colonia Caracol, muchas gracias. A la racita de allá de la colonia Industrias del Vidrio, gracias por estar con nosotros. Más de nuestra música, y vamos a presentarles esto que se titula Y Tú Con Él. Es la combinación vallenata.

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1: Son ya las 4:17, 4:17 aquí en la más grande XEH 1420 y tenemos un audio para complacer.
2: Excelente tarde, don Raúl, usted ya controles, me puede complacer ahí, por favor, con la rolita de que vuelvan las golondrinas de los Balbuena, y unos saludos ahí para mi compa el Panfis de Sierra Ventana, el Manuel Ibañez de 5 de Sabina, su CRU Blanca de Milenio, el bebé de la 32, el bebé de la 13 de mayo, el gorrión de la Genaro, el cheque de Santa María, el chepo de Santa, el Robert de la zona norte, Malo del Pedro, Juanillo en la curva, Chucky Privado, Omar Vázquez, Huicho Vampiros, Jorge los Panchos, Ogui de la Granja, la Chapis de Juárez, Miguel de la Esperanza, Mosca X Locos, Oscar Esquineros, el Beto de la Alianza, Eli Reita, Nancy de la Vicente, que 14, Marco Rodríguez, el Cerduendes, el Willy y el Beto del Almaguer de parte de Luis acá en Saltillo, gracias.

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1: Excelente sábado, don Raúl. Aquí Miguel de la Esperanza. Ahí póngase la cumbia Dori de Armando Hernández. Y va para mi compa el Chuy, la gente en la Esperanza, el Mon, el Cucho y los amigables en la Esperanza, el compa Jorge los Panchos, Yasmín del Topo, Malo el Pedre, el Vía el Porre, Comiso Perancheros, Esquiner, Esquinero, el Chuca que los Chiflados, Panfi, Sierra, Maitre, Uno Mosca, Quis Locos, Mario Juárez, Meme del Barrio 12, Nancy la Vicente, el Chilo 36, R Fantástico, Cheque Santa María, el Bebé la 32, Luis de Saltillo, Huicho Vampiro, Chapis de Juárez, de tres puntos, Tony Mendiola, Saúl de la Unidad, Omar 112, Montes San Berna, Corriendo le ganaron, Juan la Curva, Lucho de Reloco, Iván hizo güey, la granja, Caria Pro, Chema Revueltos, Betty Sierra, Susy Rebu, Daniel Orratas y de parte de Miguel de la Esperanza, gracias.
2: Ándale, gracias por reportarse. La línea 1, por favorcito, la atendemos. Buenas tardes.
3: Buenas tardes, tengo usted, señor Raúl Mata.
2: ¿Quién habla?
3: Habla acá el Ángel, el de los guapillos, acá en la zona norte.
2: ¿Qué le podemos complacer?
3: Ay, compláceme, por favor, Vilma Isabel con el señor Opaco Silva.
2: Órale, ¿para quién dedicamos?
3: Y para usted que tenga un sabadito lindo.
2: Gracias.
3: Un saludo para toda la banda de los Cholos, acá en la 109, la Peseta, la 25, la Guapiza, la Betiza, la Ioniza, acá en la Norte, y toda la banda que sacan al Ángel de los Guapillos, y gracias.
2: Ándale, gracias por portarse, le complaceremos en unos momentos. Mientras tanto, tenemos otro de los grandes temas de éxito de nuestra programación, Castígame Dios, es el Clan Vallenato.

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2: Son las 4 de la tarde con 29 minutos. Corte y volvemos.

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15: Un dato curioso del Mundial de Corea-Japón 2002, el jugador alemán Miroslav Klose anotó 5 goles en ese certamen y todos fueron de cabeza. Se convirtió en una de las revelaciones. Luego sería para Alemania el máximo goleador histórico de los mundiales con 16 anotaciones.
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0: Buenas tardes, buenas tardes. Saludos ahí para toda la cabina. Saludos acá desde Durango, Durango. ¿Me podría complacer, por favor, con la de Volver de Nelson Velázquez? Ahí saludos para todos mis compis de allá del Cerro El Topo Chico, ahí de la Croqueta Colombia, el barrio 18, ahí para mi compa el Parris, mi compa el Sotero. Saludos y gracias, viejones.
1: Gracias, gracias por sus mensajes. Tú también, manda el tuyo vía audio para complacerte, o ahí están los teléfonos en cabina, están libres, abiertos, disponibles para recibir tu llamado y enviarte la canción de preferencia. Aquí está este gran tema que nos habían sugerido y es a cargo del Supergrupo Colombia, la cumbia de los estados.

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1: en Monterrey, las 4:36. Queremos mandar un saludito para la gente que nos está acompañando en Santa Catarina, allá en Balcones de Santa. Un saludo también para ustedes que son tan amables en escucharnos en la colonia Perotexa. Gracias. Más de la programación sabatina de la XEH 1420, llega Mayra Argüelles, Contigo Se Fue Mi Vida.

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1: Son las 4:41, corte y volvemos.
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2: Muy bien, son más y más las llamadas que están llegando y también los audios para complacerles con gusto. XEH 1420, y aquí está otro de los temas que nos solicitaron. Buscaré otro amor. Es Nelson Velázquez.

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1: Son ya las 4:47, 4:47. Agradecemos sus llamados, sus mensajes y toda la gente que está pendiente de XEH1420. Le seguimos enviando más de nuestra música. Esto es de Ever Vargas, Cama y Mesa.

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1: Son las 4:51. Vamos a presentar otro de los grandes temas de este sábado aquí en XEH 1420. Se llama Quiero Amarte Otra Vez. Es Lendy la declaración.

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3: En Guadalupe siguen los festejos por el Día de las Madres y esta tarde en la plaza principal de 5:00 p.m. a 9:00 p.m. comienza el espectáculo en la plaza principal con un show de imitadores. Y la música del grupo La Leyenda. El alcalde Héctor García dijo que el municipio reconoce el trabajo de las madres de familia y el esfuerzo que realizan por su propia familia. Invitó además a las festejadas a asistir a este evento que fue organizado para celebrar esta gran fecha.
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1: Ahora son las 5:07, 5:07, y sigue la programación de este sábado, fin de semana, en XEH 1420. Llega ahora la presentación de Jimmy Sosa. Eres tú.

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1: en Monterrey, las 5:11, 5:11, y la siguiente selección la queremos dedicar para ustedes allá por el rumbo de la Tamaulipas después de este corte.
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1: Bueno, pues la siguiente selección es para ti, que la sugeriste allá por la Tamaulipas. También la enviamos para todos mis amigos en la colonia Ex Hacienda del Canadá de Escobedo. Se llama Que No Termine Nunca. Es Miguel Morales.

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1: Son ya las 5:18. Enseguida vamos a presentar un tema que queremos enviar por ustedes allá por la colonia Talleres. Toda la racita que nos está escuchando también en la colonia Fomerrey 51 es Alfredo Gutiérrez, Matilde Lina.

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1: Son ya las 5:25, corte y volvemos.
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4: En el Mundial del 2006, Alemania fue el anfitrión y brilló con el goleador Miroslav Klose, bota de oro, Lukas Podolski, mejor jugador joven, el experimentado Oliver Kahn y la solidez de Michael Ballack. Lamentablemente para los alemanes, les tocó en semifinales enfrentar a Italia, uno de los mejores combinados que ha habido en la historia. Perdieron 2-0 y quedaron eliminados.
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5:27, este sábado es de diversión con la música de X, EH1420, llega el ambientazo de Andrés Landero, Mercedes Elena.

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1: Muy bien, son las 5:30, 5:30. Tengo saludos aquí para toda la gente allá por el rumbo de la Iturbide, a toda la racita que está escuchando también en la colonia Granja Sanitaria, toda la raza escuchando a esta hora, XEH 1420 en este sábado. Feliz fin de semana para todos. Vamos con esto a través de la más grande, y esto se llama Ojos Miel, Magia Vallenata.

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0: Son ahora las 5:36, 5:36, cuando enviamos para ti otro de los temas que estaba sugiriendo. Se llama ¿Qué pasa? Es Álvaro Daza.

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5: Y continuamos, son las 5:41, y aquí nos vamos rápidamente con este gran tema, lluvia, son los hermanos Tuirán. ¡Lluvia!

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1: Son las 5:43. Tenemos un saludo para toda la racita de allá de la colonia Industrias del Vidrio, para toda la gente que nos está escuchando también en Allende, Nuevo León, desde que se fue, viene el grupo Embrujo.

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1: Muy bien, son ahora las 5:48. Y hasta aquí subo con ustedes, su servidor y amigo Raúl Mata Álvarez. Yo regreso, primeramente Dios, próximo lunes a las 3:00 p.m. No sin antes, pues mandar un saludo muy cariñoso y muy especial desde lo más profundo de nuestra alma para todas y cada una de las madrecitas que nos acompañan todavía en este mundo, y para las que se han marchado por el camino sin retorno, un saludo muy cariñoso, un beso, y pues también para todas ellas un recuerdo hermoso, una oración de parte de todo el staff de la XEH 1420 y de un servidor. Muy amables, muchas felicidades para todas las madrecitas, que pasen un día muy especial el día de mañana, que es domingo 10 de mayo. Felicidades. Y aquí nos vamos con este gran tema, es algo que nos están sugiriendo por medio de audio. Buenas tardes y hasta el próximo día.
2: Buenas tardes, don Rulo, a ver si me puede complacer con la cumbia riquitique y la tropa colombiana, y aquí que voy saliendo de laborar, va, y para allá, para toda la Gloria Mendiola, mi camarada la Malu del Pedre, la Nancy, la Vicente, la Perla Duracel, Bebé la 32, Oscar Esquinero, Cheque Santa María, el Huicho Vampiros, el Iván de la Granja, el Miguel de la Esperanza, el Queco 14, el Willy de Juárez, el Manuelillo Valleverde, el Paco Lobos, el Luis Atizado, el Clever de la Vicente, el Beto de la Alianza y toda la banda, don Rulo, y gracias de parte de Tony Mendiola.

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3: Una obra realizada en la anterior administración municipal tapó los pluviales de las avenidas Lincoln y Fidel Velázquez, lo que provocó que las inundaciones se recrudecieran con la lluvia. Fue la ampliación de una banqueta y la construcción de un paso pompeyano, señalaron vecinos del sector, citando que el diseño de la obra redujo la capacidad de absorción al tapar con concreto y tierra varias coladeras conocidas como bocas de tormenta. Cabe mencionar que la canaleta que conduce el agua apenas operó al 10% de su capacidad. Al lugar acudieron trabajadores de servicios públicos, quienes realizaron labores de desasolve en cuatro pluviales claves en la zona para disminuir la captación de agua. 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
1: Son las 5:58. 5:58.